0: orientaciones y consejos para todas las personas. Sé que usted que me escucha allá en los pueblos, allá en las aldeas, allá en los caseríos, allá en los barrios, usted está, ¿verdad?, escuchando este programa de medicina natural. Este programa es de medicina natural de la maestra Alba Luz y el doctor Noé. Dos personas que hemos venido a curar aquellas enfermedades que usted tenga en su cuerpo. Aquellas enfermedades que usted gasta y gasta y no se cura. Aquellas enfermedades que usted ya está cansado de ir a uno y otro lado y no se ha podido curar. Déjeme decirle que la medicina natural es muy importante. La medicina natural, ¿verdad?, viene a ayudar a curar aquellas enfermedades. La medicina natural ha levantado a muchas personas que han estado graves, enfermos de tiroides, hemorroides, problemas de hígado, problemas de los riñones, que ha estado, ¿verdad?, con aquellos problemas de aquella ansiedad, aquellos nervios descontrolados, ¿verdad? La medicina natural ha venido a curar a aquellos enfermos, ha venido a sanar aquellas enfermedades. Pero yo le digo en este momento, usted que me está escuchando en este momento, usted que está en sintonía de esta bonita emisora, allá, como le vuelvo a repetir, allá en lo profundo de las montañas, allá donde usted me está escuchando, mi amigo, conozca de esta señora, una señora que viene a mezclar las plantas naturales, que viene a mezclar aquella linaza, que viene a preparar aquel jengibre, que viene a preparar aquel hombre grande, aquella cuculmeca en cocimiento, y viene a curar aquella enfermedad que tú tengas en tu cuerpo. ¿Cuántas personas viven adolorido? ¿Cuántas personas viven llorando, sufriendo, descontrolado, con nervios descontrolados de aquella enfermedad que tal vez tú tienes? Aquella enfermedad que tal vez usted dice, yo ya estoy cansado, ya tengo tantos años de estar gastando dinero y no me he podido curar de esta enfermedad, ¿verdad? Y a veces las enfermedades, ¿verdad?, solamente es que usted tenga fe. Solamente que usted tenga fe, porque la fe es lo importante en la vida de cada persona. Usted que está allá en casita y dice, yo tengo fe que con una ibuprofeno me voy a quitar este dolor de cabeza. Usted se lo quita, que el dolor de cabeza, pero simplemente es un calmante que usted se da. Es un calmante, no es que usted se lo va a venir quitando de raíz aquel dolor de cabeza. No es que usted se va a venir, ¿verdad?, como quien dice, eliminando aquella enfermedad de migraña que usted tenga. Déjenme decirle que la doctora Alba Luz tiene el conocimiento con la medicina natural. Ahorita me han llegado muchos tratamientos naturales. Han venido, ¿verdad?, muchas linazas naturales, así como cápsulas naturales. Han llegado, ¿verdad?, muchas cápsulas naturales que, ¿verdad?, muy poco las teníamos, pero ahora ya llegaron, ¿verdad?, ya llegaron. Usted que está cansado de tomar pastillas para los dolores, usted que dice, yo me estoy tomando un medicamento para los dolores, pero no me llega. Pero déjeme decirle que su servidora ha venido un tratamiento en aceites naturales, Los aceites yo los vengo aplicando para aquellos dolores agudos que usted tenga. Vengo preparando los aceites con los té y venimos tomando aquel aceite con aquellas gotas de té, de aceite natural. Usted se viene curando, mi amigo, aquel dolor en la columna que usted tenga, que ya camina agachado. Aquel dolor de columna que ya no te deja subir a tu caballo, ya no te deja sentar en el asiento de tu carro, porque ese dolor ya no puedes manejar, ya no puedes conducir aquel carro. Está gravemente de ese dolor que te da en una pierna, que ya no lo soportas, ese dolor que ya no te deja agarrar el timón del carro, o ya no te deja agarrar el machete o el azadón. Aquí tenemos los mejores tratamientos para esos dolores. Usted solamente me va a visitar, como le vuelvo a repetir, usted tiene que traer una cucharada de fe, una cucharada de esperanza, que ese medicamento que usted va a tomar, ese medicamento va a ser para curarlo, ¿verdad? Pero hay muchas personas que vienen a llevar los medicamentos y no se los toma. Allá en su casa se quiere curar con el aire. Con el aire no te vas a curar, querido hermano. venga con la fe en Dios y tómese los medicamentos de la doctora Albaluz, una señora de muchos años de experiencia. ¿Cuántas personas ya no duermen por las noches? Está dándose vuelta y vuelta en su cama. Está sufriendo de un insomnio hace mucho tiempo y usted no se ha podido curar. Déjeme decirle que la doctora Albaluz tiene un medicamento especialmente para curar el insomnio, para que usted descanse en la noche, para que usted no se sienta otro día que no puede abrir los ojos de aquel sueño que anda, ¿verdad? Muchas personas se está quitando la vida, muchas personas no duermen, está con aquellas ojeras que ya no aguanta. Pues déjeme decirle que la doctora Albaluz tiene los mejores tratamientos para que usted pueda descansar. Aquella persona que anda con dolores en los pies, anda con aquellos calambres que ya no los aguanta, dice: yo no puedo dormir, que yo no puedo estirar mi pierna porque siento aquel calambre que me está adormeciendo los dedos. Las manos me dan calambres, ya no aguanto ese tipo de problemas que tengo. Muchas personas andan así, muchas personas andan con sus venas alteradas, con sus varices alteradas, anda con esos calambres, dormimiento en las manos. Usted dice: yo no sé qué pasa, sus venas las andan alteradas, y usted dice: ¿qué será? ¿Verdad? Tenga cuidado, mi amigo, que puede dar un paro en el corazón de ese problema de mala circulación en la sangre. La doctora Albaluz ha traído buena medicina para la mala circulación en la sangre. Usted se puede curar no solo con una linaza, usted se puede curar con las cápsulas naturales que la doctora Albaluz ha traído para usted. Pero yo le digo en este momento, pare de sufrir, mi amigo, y venga hacia una consulta con esta señora. Una señora curandera que no tiene un día de estar en Talanga. Tengo muchos años de prestarle mi servicio a toda la gente de Francisco Morazán. Y no solo de Francisco Morazán, vienen de varios lugares, de varios pueblos, a llevar su medicina natural, a tratar su enfermedad con la doctora Albaluz. Recuerde que esta señora ya no son 2 años, no, que son 15 años que tengo de estar en Talanga, de prestarle mi servicio y curar aquellas enfermedades que usted ha traído a mi lugar. Déjeme decirle que esta señora es una señora que viene a curar. Vengo a sanarlo a usted. Si usted trae problemas, porque los problemas siempre existen en la vida, ¿verdad? Hay problemas en el hogar, hay problemas en los trabajos, hay problemas, ¿verdad?, que usted los está teniendo, ¿verdad?, por envidia, por odio, por venganza. Hay problemas que a usted lo tienen atado en el trabajo. Dice usted: yo ya no quiero ir a este trabajo. Como que me siento como que tengo miedo. Tengo temor ir a mi trabajo ya. Ya estoy desanimado. Pero a veces, amigo, sepa usted, ¿verdad?, que por envidia a un trabajo, a usted lo pueden dominar para que usted no vaya a ese trabajo, para que usted no siga yendo al trabajo, ¿verdad? Sepa usted que hoy vivimos, ¿verdad?, en un mundo sucio, en un mundo lleno de maldad, que usted puede caer de la noche a la mañana con una depresión. Y usted dice: ¿por qué caí con esta depresión? ¿Por qué regalé mi carro regalado? ¿Por qué regalé mi casa? ¿Por qué regalé mi finca de cafetal? ¿Por qué regalé mi propiedad? Porque de la noche a la mañana me entró aquel sofoco y aquella cosa que tuve que vender, regalado mis cosas. Déjeme decirle que su servidora está para ayudarle. Su servidora ha llegado para que usted se levante, mi amigo. Yo le regale, ¿verdad? 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Voy a regalar mi dirección para que usted no se me pierda, para que usted llegue al lugar donde la maestra Albaluz, para que usted venga a una consulta con su servidora, la doctora Albaluz, la curandera del pueblo, mi amigo. Amiga que me escuchas allá en las montañas, allá en los pueblos, tú vives pasando momentos difíciles, Vives pasando momentos atormentados. Déjame decirte que tu servidora está para ayudarte, ¿verdad? Vamos a regalar mi dirección para que usted no se pierda, mi amigo. Muchas personas me han dicho, hermana Albalú, yo llegué a un lugar que no era donde usted. Y yo venía pan de usted, ¿verdad? 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Aquí va a encontrar linazas, aquí se va a encontrar botellones de medicina natural, se va a encontrar con aquellas hermosas cápsulas naturales, como decir, ¿verdad?, aquel omega 13 y 9, aquel ajo con perejil. Usted se va a encontrar con aquel limpia riñón, aquel limpia hígado, limpia matriz. Usted se va a encontrar con variedad de medicina natural. Aquí vamos a estar para ayudarle, para atenderlo a usted, para que usted pare de sufrir. Muchas personas sufren, muchas personas que lloran. Usted que tiene sus parientes afuera del país, allá está sufriendo su pariente de un dolor, está padeciendo de una acidez, está padeciendo, ¿verdad?, de artritis, está padeciendo de una bacteria, qué sé yo de qué esté padeciendo, pero la maestra Albalú manda medicamentos allá a la distancia. Mando medicamentos a distancia para que su pariente allá donde está se cure. Usted solo tiene que venir a hacerle la consulta a la maestra Albalú para yo poderle ayudar. ¿Cuántas personas viven llorando, desesperados, que se quieren venir hacia el país de ellos, viven desesperados o algo otro, van a agarrar los vicios allá, ¿verdad?, del alcoholismo, de la drogadicción. Allá se van a descontrolar aquellas personas. Pero la maestra Albalú tiene la solución para ayudarle, mi amiga, para sacarlo de ese problema que esté, ¿verdad? La doctora Albalú tiene la medicina natural para que usted se pueda curar. Trabajamos con los exotéricos, ¿verdad? Siempre los exotéricos para liberación, los baños de ruda, los baños de sarmerio, los baños de incienso, tenemos, ¿verdad? Para la suerte de los negocios, levanta negocio, para que usted pueda levantar su negocio, mi amiga, porque recuerde de que usted puede tener muy bonito su negocio, de la noche a la mañana, quedó con los instantes pelados y no tiene nada, ¿verdad? Quedó que sus clientes se le fueron para la siguiente pulpería. Ya usted no tiene nada. Recuerde que la envidia y el odio es verdad, por eso fracasan las personas. Por eso vienen a terminar las personas. Con su dinero, con su pulpería, con su fuerte negocio que tenga, viene a terminar. 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
0: Para que usted ya no llore encerrado en cuatro paredes, que vive llorando, que vive desesperado. Aquí tenemos la solución para ayudarte, para quitarte todo ese mal proceder, esa mala envidia, ese mal odio que te han pegado. Déjeme decirle que la doctora Alba Luz tiene buen conocimiento en la área espiritual. Soy una señora de muchos años de experiencia, no soy una cipota. Una señora que ha venido a tratar con los enfermos, con todas aquellas personas que lloran, que sufren. Aquí estamos para ayudarle, mi amigo, amiga que me estás escuchando. Ya no sufras, ya no tengas problemas en el hogar, mi amiga. Tú amas y no sos amada. O tú lloras a aquella persona y aquella persona se reí de ti. Déjeme decirle que aquí estoy. Aquí estoy muy preparada para ayudarte, mi hermana o mi hermano. Que me vengas a buscar. Aquí estoy para ayudarle. Recuerde que la doctora Alba Luz es una señora chalana. Bien, queridos hermanos de la sintonía, ¿verdad? Siempre, hermanito, que me esté escuchando. Usted que está escuchando este programa naturista, recuerde, ¿verdad?, que la doctora Alba Luz está en Talanga, para que usted pueda venir a una consulta y pueda consultar aquel problema que tenga, aquella enfermedad que tenga, ¿verdad? ¿Cuántas personas han llegado? Muchas personas han venido y han dicho gracias a Dios y a la doctora Alba Luz, yo ya estoy bien, ¿verdad? Eso es muy lindo, tener, ¿verdad?, la confianza, tener la fe de que aquella persona lo va a ayudar a uno, de que aquella persona lo va a curar de aquella enfermedad. Qué lindo es, mi querido hermano, qué lindo es, mi querida amiga que me está escuchando. Recuerde, mi amiga, la doctora Alba Luz viene a curar y a sanar todo tipo de enfermedad, todo tipo de problema. Visítame pronto para ayudarte, mi amiga, mi amigo. Recuerda, mi amiga, que todo lo que empieza termina. Se me ha terminado, ¿verdad?, mi tiempo. Y será hasta otro programa que estaré con ustedes, si el Señor así me lo permite. No les digo adiós, no, que hasta pronto.

0: En Talanga Estéreo es la hora 6:00 p.m.
1: 19 minutos.
0: En Talanga Estéreo es la hora 6:00 p.m.
1: 19 minutos.
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0: Chalanga Estéreo. Es la hora. 6:00 p.m.
1: 29 minutos.
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7: ¿Cómo están mis fieles oyentes? ¿Cómo están mis bellas hermanitas? Un cordial saludo a usted, hermanita, que hoy pues está en sus labores diarias. Y un placer enorme para mí saludar a aquel hermanito pues o que se está alistando para ir al trabajo o está saliendo de su trabajo o me está escuchando en su trabajo. Aquellas personas, les mando un saludo enorme a las personas que hoy van en carretera abierta, van conduciendo su carrito. Aquellas personas también que me están escuchando en el autobús. Estas personas que pues hoy por primera vez están escuchando mi programa, pues quiero que sean conocedores del fascinante mundo de las plantas. Quiero que sepan también la cantidad de enfermedades que muchas personas hoy están pasando. Quiero darle lectura a mensajitos que me llegaron durante toda esta semana, ¿verdad? Y que pues no me dio chance de contestarles. Mensajes de personas que hoy están enfermas y que hoy quieren que les haga un análisis o que les diga qué es lo que está pasando. Pues yo tengo muchos mensajes el día de hoy y pues quiero que usted también prepare su teléfono para que usted mande sus mensajitos y yo poderles dar lectura o en privado o pues darle lectura acá por la radio y darle su respuesta. Porque nos damos cuenta que son muchas las personas que hoy están enfermas que necesitan de un tratamiento, de que hay personas que pues viven con aquel agotamiento en su cuerpo, viven con aquel agotamiento que no los deja pero ni siquiera hacer los quehaceres de la casa, al caballero no lo deja pero ni trabajar porque no le dan ganas de trabajar. ¿Cómo una persona enferma va a tener ánimo de trabajar? ¿Cómo una persona enferma va a tener la necesidad de trabajar? Si más bien la persona cuando está enferma lo único que le hace feliz es estar recostado en cama, es a veces estar durmiendo. Yo les voy a decir una cosa, mis hermanos, hay que buscar la solución a nuestra salud, hay que buscar la solución a nuestros problemas, hay que buscarle la curación y eliminar las enfermedades por completo para que podamos ser felices. Vamos a darle lectura a un mensaje que me lo manda una hermanita de Santa Bárbara. Dice, hermana, ¿qué tal? ¿Cómo está? Soy fiel oyente de su programa, le escucho desde Santa Bárbara y tengo 39 años. Escucho su programa todos los días y soy una mujer muy enfermosa. Fíjese que últimamente 3 días a la semana me está doliendo la cabeza y siento como unos punzones en el cerebro. Después termino con una gran debilidad y con ganas de vomitar. Quiero que usted analice mi caso. 38 años tengo y ahí le mando mi nombre completo y mi fecha de nacimiento. Hermanita, usted pues, yo le voy a decir que lo primerito que usted me va a hacer en casa, le voy a dar una receta pequeña porque yo sé que usted lo necesita e incluso ahorita puede estar con dolor de cabeza y ese malestar que usted siente. Ahorita usted me va a conseguir lo que son las hojas de té verde. Consígame también lo que es la raíz de valeriana y consígame las hojas de limonaria. Póngalo a hervir en 1 litro con agua, una gran cantidad. De ahí va a venir usted, cuando ya hirvió ese té, lo va a colar y se lo va a tomar como agua de pasto. En 1 litro de agua, escuche muy bien, va a hacer este preparativo y se lo va a tomar. Mientras usted me viene a visitar, porque usted ya ese problema es de ya días, necesita un buen tratamiento. Tengo otro mensaje, dice, ¿qué tal, maestra Caridad? Les escucho en el programa acá en la entrada de Copán. Y soy una mujer que tiene 22 años. Estoy sufriendo de un flujo vaginal y quiero saber si me puede tratar, ya que tengo 3 años con el problema. No dé mi nombre por la radio, dice, yo le estaré escuchando. Tengo tratamiento para usted, hermana, no se preocupe. Yo tengo la medicina para usted. Mientras tanto, consígame la raíz de cancerina. Es una planta que se llama cancerina. Cocine 1 litro de agua, más o menos aproximadamente 1/2 libra. Y de ahí usted ese litro de agua lo va a estar tomando como agua de pasto durante 10 días. Si el problema es demasiado grave, visíteme. Hermanos, ya regreso con cada uno de ustedes. Les voy a dejar mi dirección.
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7: Esa dirección es donde usted pues va a venir a la consulta, mi hermana, mi hermano. Esa dirección es que lo va a dirigir a usted a encontrar la salud. Recuerde que soy una persona también conocedora en lo exotérico. Aparte de hierbera, yo aparte de curarle sus enfermedades, también yo le voy a ayudar para que su vida cambie en su hogar. Si a usted se le ha ido la mujer del hogar, a usted lo ha dejado esta mujer y usted no sabe por qué, búsqueme que yo le voy a ayudar para que regrese. Mujer, si este hombre ha cambiado con usted, es totalmente diferente. Le grita, pelea con usted, pues yo quiero decirle a usted, hermana, que pueda que es que alguien le esté trabajando el hogar, entonces yo le voy a ayudar para que cambien su hogar, para que sean felices, ¿verdad? Así que recuerde que yo le ayudo también a toda aquella persona que hoy quiere emprender un viaje hacia Estados Unidos y quiere una protección y una limpia preparada, yo se la tengo. No se vaya con los brazos cruzados. Si usted no puede venir donde mí y tiene un lugar de confianza donde buscar su protección, búsquela. Búsquela, no se vaya así nomás porque hay mucha persona que ha ido a fracasar. Quiero decirle que tengo los mejores perfumes para aquella persona que quiere atraer el amor. Tengo los mejores perfumes para aquella persona que quiere atraer la suerte. Tengo la llave destrancadera y el perfume abre caminos para que usted sea triunfador. Y tengo el siguiente mensaje. El mensaje que tengo aquí en mis manos dice: hola maestra Caridad, escucho su programa con el maestro Marcial, dice, y me gusta mucho, los felicito. Soy un joven de 20 años y fíjese que me está pasando últimamente algo raro, que me está doliendo lo que es la puntita de mi parte íntima, dice, para ir a orinar. Y cuando tengo relaciones con mi novia, también me duele bastante un lado de la barriga. Yo quiero que me examine. Visité un doctor y me dijo que no me salía nada y eso me tiene preocupado. Hermanito, consígame lo que es la hierba de la cola de caballo. La hierba de la cola de caballo. Cocíneme la cantidad de unas 4 onzas en 1 litro de agua. Se va a tomar ese preparativo como agua de uso, como agua de pasto, ¿verdad? Así que eso es lo que me va a hacer usted para que usted poco a poco vaya limpiando lo que es su próstata. Pero lo más importante es que usted se ponga un tratamiento corrido, porque usted está demasiado joven como para que esté sufriendo de estos problemas. Ya regreso con cada uno de ustedes con más mensajitos. Ahí les dejo mi dirección a donde estoy atendiendo y mis números de teléfono a donde usted me puede llamar.
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7: Ahí está la dirección. Quien lo va a dirigir a usted a encontrar lo que es su medicina, su curación a las enfermedades. Ahí está la dirección a donde usted pues va a encontrar la solución a sus problemas. Recuerde que todo problema tiene solución. No se quede de brazos cruzados esperando el mal, no se quede de brazos cruzados esperando la enfermedad, no se quede de brazos cruzados solo esperando la desgracia, busque la solución porque todo tiene solución, ¿verdad? Vamos a darle lectura al siguiente mensaje, ya que me están llegando muchos mensajes a mi carpeta del teléfono, pero vamos a darle lectura a los que podamos por el día de hoy. Dice el mensaje siguiente: ¿qué tal, maestra Caridad? ¿Cómo está? Soy un caballero que tiene 48 años y está sufriendo mucho en el hogar. Fíjese que tengo mi señora y hace 2 meses se me fue de la casa. No sé absolutamente nada de ella. Yo quiero saber si usted me puede ayudar. Yo le estoy escribiendo de Talanga, Francisco Morazán. Escucho su programa en la radio de Dalí y también en la de Talanga y siento confianza de que usted me va a ayudar. Maestra Caridad, deme una respuesta y yo la voy a visitar. En primer lugar, mi querido hermano, yo necesito una foto de ella. Usted solo me mandó el nombre. Necesito una foto y la fecha de nacimiento. Pero me gustaría mejor que se venga de manera personal, fíjese. Me gustaría ver este caso de manera personal porque veo también que ustedes no es que han sido que una pareja que solo peleando. Han sido felices y de la nada el hogar ha cambiado. Pues yo le invito a usted a que se venga a la consulta para que veamos qué se puede hacer. Yo le voy a ayudar para que sepa dónde está ella y para que regrese, ¿verdad? Pero una vez viniendo, usted tiene que ser sincero conmigo porque a veces las mujeres no actuamos de gusto. A veces algo tiene que estar marchando mal en la relación para que podamos marchar mal nosotros, ¿verdad? El siguiente mensaje que tengo acá dice: hola, maestra Caridad, ¿cómo está? Fíjese que soy una muchacha que tiene 18 años. A los 17 años empecé a tener novio. Él es mayor que mí. Fíjese que me escriben unos mensajes amenazándome, dice, y me dicen que él es casado. ¿Usted cree que eso sea verdad, maestra? Porque tengo miedo, porque me amenazan diciéndome que me van a dejar recogiendo botes si no me separo de mi marido. Quiero que me ayude, por favor, y que me saque de esta duda. Hermanita, usted está bien joven. Está bien joven en realidad. Y yo le voy a decir una cosa. Cuando el río suena es porque piedras trae. Este hombre sí está casado. Está casado este hombre. Pero yo le voy a decir, hay que tener bastante cuidado. Él está enamorado de usted. Por eso no le ha contado la verdad. Pero la mujer es cosa seria. La mujer de este hombre es cosa seria. Y no se va a quedar así nomás. Ya que ella es una mujer mayor y usted es una cipota. Yo le voy a decir a usted que tenga cuidado. Tenga cuidado, llámeme en privado porque ya estoy llegando a la parte final de este programa. Llámeme en privado y yo pues vamos a ver qué podemos hacer. Queridos hermanos, un abrazo a la distancia, que el Señor me lo bendiga. Les voy a dejar mi dirección ya para despedirme. Síganme escribiendo que en privado le voy a contestar o llámeme después del programa.
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0: En Talanga Estéreo es la hora 6 de la tarde,
1: 52 minutos.
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0: En Talanga Estéreo es la hora 6 de la tarde,
1: 58 minutos.
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6: En este lugar tan bonito.
7: Sí, mi amor, como te lo había prometido.
6: ¡Maldito teléfono, apágalo!
7: Tranquila, cálmate.
6: ¡No contestes, apágalo!
7: ¡Cállate! Bueno.
8: Señor, tenemos la nave.
7: Perfecto, muchachos.
8: ¿Ahora qué hacemos, señor?
7: Ahora empieza lo mero bueno.

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0: 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Es la hora. 7:00 p.m.
1: 46 minutos.
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0: En Dalanga Estéreo es la hora 7 de la noche,
1: 56 minutos.
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9: Hola, hola, estimados amigos oyentes, y de nuevo estamos con ustedes dándoles aquí este saludo y comenzando el programa de don Enrique. Gracias a mi Padre Celestial, gracias a mi Padre Celestial y gracias a miles de personas que día a día me llaman al 96 75 37 19 y me dicen: don Enrique, soy fiel oyente de su programa. Don Enrique, no me pierdo su programa. Todos los días escucho testimonios nuevos de tantas personas que usted ha ayudado, don Enrique. Y seguimos ayudando, seguimos con esta obra, seguimos con esta labor de seguir ayudando a miles de personas con nuestros conocimientos, con nuestra herbolaria, medicinas naturales que solo nosotros las tenemos. Por ejemplo, ahorita voy a hablarle de un tónico muy especializado, un elixir muy especializado que hemos traído desde las montañas misteriosas de Cusco, Perú, desde el altar, mi enigmático, enigmático centenario altar del indio Tarahumara, desde el indio, desde los conocimientos, desde las manos del indio Tarahumara, nosotros traemos un poderoso elixir, un compuesto herbolario, un tónico de hierbas que ayuda a aquellas personas que tienen estrés, que tienen ansiedad, que tienen angustia, aquellas personas que sufren de migraña, grandes dolores de cabeza, irritabilidad en todo su cuerpo, presión alta, presión baja e insomnio, aquellas personas que sufren de ganas de llorar, ganas de salir corriendo, picazón en su cuerpo, aquellas personas que no sienten nada de tranquilidad, es un estrés, es un nerviosismo terrible, no pueden dormir, como que se hayan tomado unas 5 tazas de café en la noche, que no pueden dormir. Yo traigo para usted este compuesto herbolario de el indio Tarahumara y es a base de tilo, flor de alzahar, valeriana raíz, valeriana desde su raíz, manzanilla sazona, pasiflora, tumbavaquero, flor de manita, polio y propóleo. Este compuesto es especialmente para aquellas personas que sufren de estrés, ansiedad, angustia, migraña, irritabilidad e insomnio, nervios descontrolados, aquella persona que siente como que algo va a pasar pero no pasa nada, sufre de vértigo. Venga que le voy a entregar este tratamiento herbolario para que usted sane sus enfermedades. Hermanos y hermanas, bienvenidos al programa de Don Enrique. Acá vamos a presentar ya los testimonios. Nos acompaña el hermano Francisco día a día. Recuerde, usted puede en este momento ya formar parte de este programa escribiéndonos. Comuníquese con nosotros, estimado hermano. Recuerde que somos la máxima autoridad en medicina natural. Tenemos productos naturales, esenciales y eficaces. La sanidad de distintas enfermedades, la curación de distintas enfermedades con medicina natural. Vamos a escuchar nuestros primeros testimonios. Hoy, ¿por qué da este testimonio, hermanito?
1: No, porque yo he visto que es la única parte que me han ayudado. Primeramente, sí. Tenía un niño que no pasaba.
9: No pasaba, sí.
1: Lo traje aquí, pues, usted sabe que...
9: Le hicimos todos los trabajos, las limpias, todo, sí.
1: Todo, pasó.
9: Pasó.
1: Y segundo, traje 3 nietos. Uh-huh. Pasaron.
9: Pasaron los 3 nietos.
1: Gracias de Dios. Sí. Hace poco traje una amiga, sí. Una muchacha. Mire qué rapidito llegó.
9: Sí. Por eso usted le recomendó este lugar.
1: Yo le recomendé, yo los traje aquí.
9: Sí.
1: Porque sé que aquí no se debe engañar a nadie.
9: Hemos hecho la obra en estos familiares y parientes suyos para que logren pasar, porque ellos intentaban y la migración los agarraba.
1: Ay, los agarraba de vuelta, ¿y cómo?
9: La migra los agarraba y les quedaba el gran gasto.
1: El gran gasto, mire, es tremendo.
9: Sí.
1: Pero hoy por
9: ahora. Que a los que eran suyos, eran nietos, eran.
1: Nietos, sí, dos.
9: Hipotes.
1: Sí, dos nietos.
9: A ellos les hicimos unas limpias espirituales, unos baños.
1: Sí, sí.
9: Uno de ellos no quería hacerse los baños. No se los quería hacer el muchacho, pero lo hicimos caer en razón, se hizo los baños y fue el primero que pasó.
1: Fue el primero, sí.
9: Sí, ellos pasaron, los dos, los tres están trabajando.
1: Ya los tres,
9: sí. Sí, sí, sí.
1: Porque
9: sí.
1: Uno
9: ¿cuántos trabajos le hemos hecho?
1: Me ha hecho, quiero ver, 5.
9: 5, primero el de su hijo.
1: Sí, de
9: ¿él cuántos intentos hizo y no pasaba?
1: Ah, él hizo como 3 de 4 intentos y no pasó.
9: No pasaba.
1: Nada. Sí.
9: Y ahí cuando le hicimos el trabajo nosotros, pasó de un solo.
1: Ya cuando vino aquí, que yo lo traje,
9: sí.
1: Ya le dio porque él miró que era mucho dinero.
9: Sí.
1: Y no tenemos, pa.
9: Sí, sí, sí.
1: Pero así lo conseguimos y
10: No, y solo dio una parte, una y el otro parte. Lo dio cuando estaba allá. Yo le dije, solo deme una parte y la otra parte me la da cuando llegue.
11: Así fue.
10: Yo dije eso porque yo tenía valor, porque yo sé, yo tengo fe en el trabajo que yo hago.
11: Correctamente.
10: Y yo, con todo valor le dije, no hombre, solo deme lo que usted pueda aquí y la otra parte me la da allá. Pero muchacho legal, él me mandó el dinerito.
11: Perdí, pero más legal es usted también, porque usted tiene confianza.
10: Así es, yo tengo
11: eso
10: confianza.
11: Eso es lo que a mí me llega con las personas, que no es que me cuentan.
10: Así es.
11: No, que ya lo he visto.
10: Sí, claro.
11: Por la gracia del Señor, pues, hasta mis deportes.
10: Bueno, hermano, bendiciones.
11: Gracias.
12: Mi querido hermano, gracias por estar en nuestra sintonía. Vamos a hablar el día de hoy sobre el tema que es su talismán. Algunos tenemos una idea preconcebida de lo que es un talismán, e incluso algunos los consideran una forma, ¿verdad?, de pensar como algo que puede ser un medio de función para nuestro bien, ¿verdad?, espiritual, o un accesorio más, ¿verdad? Nada extraordinario, pero para otros estos objetos son preciosos. Y algunos son tan antiguos que se han escrito historias y leyendas sobre ellos. Es momento de creer que es un talismán. Este es un objeto que usualmente tiene una piedra preciosa o semipreciosa como principal. A su vez, la mayoría de los talismanes antiguos están hechos en una base de oro o de plata, o incluso una función de los dos que ayude a resaltar la gema central. Asimismo, la gran mayoría posee inscripciones que en algunos casos son advertencias sobre el mal uso, ¿verdad? Advertencias sobre el mal uso de talismanes, ¿verdad? O algún tipo de oración que ayuda a reforzar el poder del talismán y que éste reaccione a su nuevo dueño o portador. Amados hermanos, este tipo de objetos, ¿verdad?, como son los talismanes, son usualmente muy confundidos con los amuletos, pero existe una gran diferencia entre bien. Una gran diferencia, ¿verdad? Si bien se dice que los amuletos son mágicos, esta magia viene, ¿verdad?, es el del poder que le da su portador a él. Pero en cambio, los talismanes deben llevar una carga mágica que solamente puede dársela quien lo creó, ya que el talismán pasa por un proceso de consagración, ¿verdad?, mágica, que es como una especie de ritual donde la persona que lo creó volcará su magia sobre este objeto y le dará cualidades mágicas, amados hermanos. También hay que tener muy en claro que cada talismán es único y como tal solo tiene una función y es cumplir con eso para lo que fue criado. Otras cosas que lo diferencian del amuleto, que es usado de una forma más general y para casi todo aquello que necesita su portador. Por eso es importante que usted nos haga una visita. Con todo gusto, nosotros le vamos a ayudar para que pueda venir a visitarnos y podamos mostrarle aquí estos importantes talismanes. Así que te esperamos, amado hermano.
10: Quiero que me le cuente a la gente que lo está sintonizando en este momento, ¿cómo es su enfermedad?
13: Mi enfermedad, hace 4 años que me comenzó. Mi enfermedad, al verla así, pareciera que es poco. Es un ácido fuerte en el estómago. Un ácido, mientras me da un medicamento del doctor, ahí me mantiene un poco. Pero ya luego vuelve otra vez el gran ácido, un solo ácido y aquello grande, gomito puro ácido cada rato. Y un solo malestar en el estómago que no aguantaba.
10: ¿Usted había tocado puertas de hospitales?
13: Hospitales, sí, los hospitales, amigos, así, ya. Casi tenía ahorritos y los ahorritos que tenía quedaron en nada. Sí, por la enfermedad que me ha molestado, me ha atormentado mucho tiempo.
10: ¿Usted se hizo una endoscopía?
13: Me hice una endoscopía con el especialista. Sí. Con el especialista.
14: ¿Qué le dijo él?
13: No, que tenía una infeccióncita leve en el estómago, pero que eso no era para que me molestara esa gran enfermedad que yo sentí.
14: Y le dieron unas recetas y usted compró medicina.
13: Compré todo lo que me dieron y no, mientras me la estaba tomando me sentía un poquito medio, pero ya después me volví otra vez.
14: Le volvía.
13: Sí.
14: Usted dice que sentía como una quemazón en la
13: como
14: garganta.
13: Como una quemazón en la garganta, en el estómago, pero no tenía cura en ninguna parte, porque fui a un montón de doctores, un montón de médicos, y nunca me daban buena medicina.
14: Usted hizo de todo tipo de medicinas.
13: De todo tipo de medicinas.
14: Naturales,
13: naturales y todo, sí.
14: ¿Cómo se siente ahora?
13: No, gracias a Dios me siento bien mejor. Y así como yo me he curado, sí se pueden curar montones de personas.
14: Así es, todo es tener fe, ¿verdad?
13: Todo es tener fe. En primer lugar hay que usar la fe.
14: La fe,
13: porque correcto. Cuando la fe se los pierde...
14: Y que la medicina sea buena, ¿verdad?
13: Que sea buena, que sea buena.
14: Que la medicina llegue, ¿verdad?
13: Que llegue.
14: Porque si la medicina no es de buena calidad...
13: No, si no es de buena calidad o medicina...
14: Es como tomar agua.
13: Es como tomar nada.
14: Sí, correcto. Pero cuando la medicina es buena, se siente
13: cuando lo
14: sabe,
13: de la primera vez, uno siente el cambio.
14: Siente
13: no ocupa
14: cambio.
13: Estar ese montón de días o semanas o meses, sino que desde que empieza la medicina que es buena, ya mira, uh-huh. Y empieza el alivio.
14: Nosotros le dimos varios tratamientos.
13: Varios
14: usted
13: tratamientos.
14: Empezó tomando la medicina y usted empezó a sentir el cambio.
13: Empecé a sentir el cambio.
14: Y ahora pues ya se siente
13: mejor. Ya me siento bien mejor, gracias a Dios, me siento bien.
14: Por eso da el testimonio
13: por
14: ante
13: eso
14: Dios.
13: Lo doy ante Dios y lo doy con toda mi voluntad. Y que no es mentira lo que les estoy diciendo.
14: Así sí, es, hermanito,
13: así es. Sí.
15: 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Hechizo del despertar de la fortuna, una obra exotérica y espirituista, poderoso arreglo, obra espiritual, obra exotérica, obra espiritual para fortalecer las finanzas, la riqueza, la fortuna, el despertar de la fortuna. El propósito, atraer movimiento de dinero, atraer a personas favorables, atraer noticias buenas, atraer cambios positivos. Cuando una situación lleva mucho tiempo detenida, es para destrancar este hechizo. Este hechizo es poderoso para destrancar una persona que se encuentra trancada, trancada en el amor, por ejemplo, trancada en el dinero, trancada con la suerte en los negocios, trancada en los viajes. ¿Cuántos intentos y no ha podido pasar a donde usted va? ¿Cuántos intentos fallidos, hermano mío? Haga este poderoso hechizo. ¿Qué materiales ocupamos? Ocupamos una campana pequeña,
9: una campana pequeña, 7 gramos de arroz, 7 monedas de cualquier valor, si hay de 20 centavos o de 50, mucho mejor, 4 velas amarillas de vaso, 4 velas amarillas de vaso. No vaya a trabajar con velas chiquitas porque la energía es muy débil. No es suficiente esa energía para una detonación.
16: Somos tu mejor compañía.
9: Hay que trabajar con velas amarillas de vaso, velas fuertes, velas poderosas. Un pañuelo verde. Le repito, 7 gramos de arroz, 7 monedas de cualquier valor, las velas amarillas, un pañuelo verde. La preparación, usted va a extender el pañuelo sobre una mesa, va a colocar las monedas formando un círculo y va a poner el arroz en el centro, va a encender las velas, va a hacer sonar la campana con sus ojos cerrados 7 veces pensando en los ángeles de la prosperidad. San Rafael, San Jofiel, son arcángeles de la prosperidad. Piense en ellos, piense en esos arcángeles blancos con ribetes dorados, sandalias doradas, pecheras doradas, cabello dorado. Esos ángeles de la prosperidad, el arcángel Jofiel, el arcángel Gabriel, piense en ellos. Y puede decir en voz baja que la fortuna, que la prosperidad, que la abundancia despierten en mí. Que las buenas noticias vengan. Que aquello que está detenido, que está estancado, se mueva hacia mí. En el nombre del Padre y de la Divina Trinidad. Amén. Después usted recoge el arroz y las monedas que están adentro, va a envolver el pañuelo, lo va a envolver como en forma de nudo o de cruz, lo va a tener 7 días, después de 7 días usted lo va a introducir en una paila con agua bendita, lo va a dejar toda una noche, antes que llegue los rayos del día, al siguiente día, los rayos de luz, o sea, en plena madrugada o mañana, usted se va a bañar con esa agua. Se baña con esa agua y el pañuelo usted lo deja una semana abajo de la almohada donde usted duerme. Hágalo perfecto, con disciplina, sin fallar, con mucha fe. Y usted va a ver cómo se despierta la economía, la fortuna para usted. Usted que se encuentra en crisis, haga este poderoso ritual, este poderoso hechizo y usted va a ver cómo se despierta la fortuna en usted. ¿Qué tal? ¿Cómo se encuentra? ¿Cómo está, hermana?
4: Pues mira, hermano, yo ahorita, gracias a Dios, yo ya me siento bien. Todo lo que me han hecho me ha salido bien y yo estoy muy agradecida porque ustedes me están sacando adelante. Con el poder de Dios y la ayuda de ustedes, yo me siento bien y les voy a agradecer porque también me han ayudado por darme este amuleto que me han dado ahora. Y por eso se lo voy a agradecer siempre y que todo les salga bien. A la gente que lo visite, que está bien que vengan porque todo les va a salir bien, eso sí. Téngalo por seguro porque él es bueno. ¿Para qué? Él es bueno, es buenísimo, yo ya sé que sí.
17: Hablemosle al público sobre el amuleto que le dimos, este sacramental es completamente gratis, no es vendido, es un sacramental que nosotros se lo damos gratis, es el amuleto de salud, dinero y amor. Este amuleto es un amuleto muy hermoso que le ayuda para el amor. ¿Cómo se siente al recibir este amuleto, este sacramental que está orado, que está bendecido, este sacramental que es sagrado porque lo hemos bendecido con usted? ¿Cómo se siente al recibir este
4: amuleto?
17: Pues
4: yo me siento alegre porque me han regalado este amuleto bonito que él me va a ayudar también y está bonito el amuleto que, bueno, va a salir bien de todo, ¿verdad?
17: Sí, amén, amén, porque usted ha visto cómo lo hemos orado, sí. Lo hemos bendecido, lo hemos orado. para que esto sea un resguardo para usted y sea un talismán que acerque las buenas vibraciones, las buenas energías, que las acerque a usted, hermano.
16: Sí, primero Dios.
17: Nos encontramos en Santa Bárbara. ¿Usted vive cerca o es de aquí?
16: De Santa Bárbara, sí.
17: Santa Bárbara, perfecto. ¿Usted está feliz por habernos encontrado?
16: Sí, yo estoy alegre por todo lo que me han hecho, que ya salí bien, por suerte, que todo me ha salido bien y no. Y lo que le digo a la gente que quiera venir, que está bien que los visite, porque aquí no van a venir a hacer nada, no, que todo va a salir real.
17: Así es, está usted contenta, feliz y es capaz de darle las gracias a Dios. ¿Qué
16: sí,
17: le dice usted a mi padre?
16: Yo le doy gracias a Dios por verme traído aquí donde ustedes, porque él fue el que me hizo que viniera aquí y estoy mirando que todo me ha salido real. Gracias al Señor y gracias a ustedes, que Dios los va a bendecir por esta ayuda que le está dando a toda la gente que lo visite.
17: Sí, amén, hermanita. Muchas gracias. Le hemos ayudado en problemas de salud y en problemas de amor. Pero sí, las cosas le salieron bien ya con su compañero. Ya está todo
16: gracias
17: bien.
16: A Dios, yo estoy contenta porque todo me ha salido bien, hermano.
17: Amén, hermanita. La invitamos a que siga escuchando nuestro programa.
16: Sí, está ¿verdad? Bien. Primero Dios, hermano, está bien.
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17: Quiero que me le cuente al público por qué fue que vino usted a donde don Enrique.
19: Bueno, primeramente darle gracias a Dios y luego a don Enrique, porque gracias a Dios yo estaba desesperada, ya que estoy al cargo de mis hermanos, mi mamá murió. Y mi hermano no le llegaban los medicamentos y una compañera de trabajo pues me sugirió venir donde él, me aseguró, y gracias a Dios pues mi hermano ya está recuperado. Él no quería salir, no quería comunicarse conmigo, no quería hacer nada, y se ponía mal, a punto de desmayarse, pero gracias a Dios, que Dios usa medios, y él, gracias a Dios, ya está recuperado. Gracias a don Enrique, y con toda confianza yo doy fe del trabajo de él.
17: Cuéntenos sobre la enfermedad de su hermano.
19: Bueno, a él lo que le daba era, incluso le mandaron a hacer exámenes del corazón, lo tuvieron en tratamiento, a él le daba temblor en el cuerpo, se ponía payulo, le dolía la cabeza, todo eso le daba, y no querían hacer nada. Nada.
17: Estaba perdiendo el conocimiento.
19: Sí, exactamente, no quería cortarse el pelo, o sea, no quería comunicarse ni hablar con absolutamente nadie, ni con los de la casa ni conmigo.
17: ¿Cómo reaccionó la medicina?
19: En poco tiempo, yo di gracias a Dios cuando vi que él empezó a escribirme, a mandarme mensajes. Yo lo llamaba ya en videollamada, ya me quería ver cuando me mandaron la foto, porque tenía como 3 meses que el pelo no lo quería cortar. Y gracias a Dios, cuando yo vi los mensajes, yo estaba trabajando, pero yo sentí una emoción y un agradecimiento a Dios y también a don Enrique, porque en dados casos es bien difícil encontrar personas que sí le ayuden a uno y que uno encuentre rápido la solución. A 9 años, o sea, aquí es rápido.
17: Sí, usted había andado ya en varios lugares buscando la medicina de su hermano.
19: Tenía miedo ya a buscar prácticamente y estaba analizando dónde podía ir porque años atrás uno siempre había buscado, porque uno siempre busca personas que le ayuden, porque la envidia siempre existe y a mi familia siempre le han tenido envidia, pero nunca había podido encontrar a alguien que sí ayudara a mi familia.
17: Hasta ahora que encontró a don
19: Enrique. Gracias a Dios, y yo sé que con la fe en Dios y con la ayuda de don Enrique, pues todo va a estar bien y vamos a hacer un sacrificio para que todo esté bien.
17: Cuéntele al público si don Enrique tiene la capacidad o no.
19: Claro que sí la tiene, y como les digo, no es que va a darle años a uno para darle solución. Aquí es rápido, al 100% lo recomiendo, y la persona que yo vea que tenga problemas, que no es solución de doctores, yo se los recomiendo.
17: ¿Cómo están ahora las cosas? ¿Cómo se siente después de nuestra ayuda? ¿Así es, hermano?
20: Sí.
17: Bienvenida a este programa.
20: Yo le agradezco a Dios, pa, porque mi esposo me había dejado, pa, pero él regresó a hogar, pa, y yo le doy gracias a Dios y me siento contenta y agradecida con el Señor, pa, porque Dios me lo ha regresado a nuestro hogar, pa, y así le doy gracias a Dios primeramente, y así le digo a la gente, pa, que siga visitando al hermano Enrique, pa, porque él es un hombre, pa, fiel y verdadero, pa, que en los trabajos que hace, lo hace que regrese, va, a nuestro hogar. Yo le doy gracias a Dios por eso, porque ha regresado mi esposo a mi hogar.
17: Estaba destruido, ¿verdad?
20: Sí, estaba destruido mi hogar. Yo ya no sentía paz en la casa, no sentía nada. Pues
17: había
20: yo,
17: peleas,
20: sí, todo eso.
17: Sí.
20: Y yo le doy gracias a Dios porque él ha regresado.
17: Ha recuperado,
20: sí,
17: hogar.
20: Ha recuperado mi hogar, sí.
17: Primero sufría, lloraba.
20: Sí, yo lloraba, yo sufría con mis hijos y todo, pero le doy gracias a Dios porque sí estoy agradecida con él porque él ha regresado a casa.
17: Y
20: ahora pasó bien y le doy gracias a Dios primeramente por eso, porque sí, lo que aquí prometen cumplen, hermano. Entonces, por eso le doy gracias a Dios, hermano.
17: Usted escuchó el programa,
20: sí,
17: de emisora, y dijo usted, voy a ir donde
20: sí,
17: va.
20: Sí, yo le dije que iba a venir aquí en don Enrique porque le ayudaban a uno y yo vine y usted me ha ayudado. Estoy agradecida con ustedes por eso.
17: Le doy las gracias a Dios.
20: Sí, le doy gracias a Dios también por eso, porque le ha recuperado mi hogar, hermano.
17: Amén, hermanita. Bueno, gracias por este testimonio.
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0: Talanga Estéreo, es la hora, 8:00 p.m.
1: 33 minutos.
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0: Pachanga Estéreo. Es la hora. 8:00 p.m.
1: 58 minutos.
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0: Chalanga Estéreo. Es la hora. 9:00 p.m.
1: 34 minutos. 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

0: Talanga Estéreo, es la hora, 9:00 p.m.
1: 43 minutos. 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

0: En Talanga Estéreo es la hora 10 de la noche.
1: En punto. 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

0: En Talanga Estéreo es la hora 10 de la noche.
1: 14 minutos. 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

0: En Talanga Estéreo es la hora 10 de la noche.
1: 32 minutos.
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0: Talanga Estéreo, es la hora. 10 de la noche.
1: 46 minutos. 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

0: Talanga Estéreo, es la hora. 11 de la noche.
1: Un minuto.
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0: Chalanga Estéreo. Es la hora. 11 de la noche.
1: 15 minutos. 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

0: En Talanga Estéreo es la hora 11 de la noche.
1: 26 minutos. 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

0: En Talanga Estéreo es la hora 11 de la noche
1: 44 minutos.
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0: en Dalanga Estéreo. Es la hora.
1: Es la hora cero. Un minuto. 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

0: Bucaramanga Estéreo. Es la hora.
1: Es la hora 0:16 minutos. 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
1: Okay.

0: En Talanga Estéreo es la hora.
1: Es la hora 0:46 minutos. 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

0: Calanga Estéreo. Es la hora.
1: Es la hora 0:59 minutos. 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

0: En Talanga Estéreo, es la hora.
1: Es la hora 1:16. 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

0: En Talanga Estéreo, es la hora.
1: Es la hora 1:32. 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

0: En Talanga Estéreo, es la hora.
1: Es la hora 1:44. 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

0: 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Es la hora.
1: Es la hora 2:02.
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0: En Talanga Estéreo, es la hora.
1: Es la hora 2:15.
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0: En Talanga Estéreo, es la hora.
1: Es la hora 2:30 minutos. 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

0: En Talanga Estéreo, es la hora.
1: Es la hora 2:46.
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0: En Talanga Estéreo, es la hora.
1: Es la hora 3:02.
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0: En Talanga Estéreo, es la hora.
1: Es la hora 13 minutos. 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

0: En Talanga Estéreo, es la hora.
1: Es la hora 3:31.
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0: En Talanga Estéreo, es la hora.
1: Es la hora 3:44 minutos. 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

0: 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Es la hora.
1: Es la hora 4:59.
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¿Qué tal, mis queridos hermanos de la sintonía? Una vez más, su servidora, la maestra Alba Luz, con otro bonito programa para cada uno de

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2: Hola, hola, hola. Aquí comienza su programa, querido amplio y selecto auditorio. Aquí comienza su programa Viento de Cambio para una vida saludable.
3: Permítame, tiene que volver a comenzar, doña Alba.
4: Así es, queridos hermanitos de la sintonía, la maestra Alba Luz con otro programa más para todos ustedes. Recuerde, mi querido hermano, que la maestra Alba Luz es una señora que viene a curar con la medicina natural. Usted que está enfermo, mi hermano, usted que está sufriendo, usted que está llorando, usted que dice ya no hay una salida de esta enfermedad me tiene atado, esta enfermedad me tiene agobiado, ya no puedo trabajar, ya no puedo salir, porque esta enfermedad me está agobiando. ¿Cuántas personas hay así? Muchas personas. Muchas personas están yendo a un hospital, están yendo a una clínica privada, están yendo a un centro de salud, buscando la salud, buscando el alivio, pero a veces no lo encuentran. Yo le digo en este momento, querido hermano o hermana que me esté escuchando, conozca usted de la medicina natural, la medicina que se curaban los antepasados, la medicina que utilizaba aquella persona que vivía hacia afuera en las montañas. No tenía el acceso para venir a un doctor, no tenía el acceso para venir a un hospital. Venía sufriendo de aquel dolor, de aquel calambre, venía sufriendo de aquel malestar en el estómago, de aquella gastritis, venía llorando. Déjeme decirle que son cantidades de personas que hemos curado con las plantas naturales. Las plantas, los fomentos de plantas son muy buenos, querido hermano. Usted que viene padeciendo de bacteria en su estómago, usted dice, yo tengo una bacteria en mi estómago, una bacteria, y esa bacteria me está matando. Déjeme decirle que tenemos un medicamento natural muy especial para curar las bacterias, para curar aquella enfermedad de gastritis en el estómago. Venimos curando con los compuestos, preparando las tinturas de medicina natural. La maestra Alba Luz y el maestro Noé, personas unidas para curarle todo tipo de enfermedad. Usted que está en casita, mi amiga, usted que está, que no se ha levantado de su cama, porque usted está enferma, porque usted está llorando de aquella enfermedad que tiene, déjeme decirle que su servidora está para ayudarle. Su servidora aquí está. Mucha experiencia, con mucho cariño para todos ustedes que están enfermos. Usted que vive llorando, mi amigo, por los problemas que tiene en el hogar. Muchas personas que quieren hasta quitar la vida o se han quitado la vida por problemas que tengan en el hogar. No, mi querido hermano, aquí me encuentro para darte buenos consejos, para ayudarte a salir adelante. Esta señora es una señora, no piense usted que es una cipota. Una señora ya con capacidad, una señora con conocimiento en la área espiritual. ¿Cuántas personas se han curado con las plantas? A veces usted las tiene en el patio de su casa, querido hermano. A veces usted viene sembrando aquella plantita y dice usted, aquí tengo este limón indio, aquí tengo este aguacate, aquí tengo, dice, esta soncuya, acá tengo esta guanábana. Sepa usted que todos esos arbolitos tienen, ¿verdad?, una seguridad de curar muchas enfermedades. Me decía una señora, hermana Alba Luz, fíjese que yo acá, dice, yo vivo acá en la montaña. Yo acá en la montaña, yo le conozco a usted, me decía, el hombre grande. Le conozco, me decía, la cuculmeca. Yo aquí, me dice, tengo el taray cerca de mi casa. La quila, el niquidambor, acá tenemos muchas plantas de esas, y yo sé que de esas plantas podemos sacar una fórmula para curar cualquier enfermedad, me decía. Y está en lo cierto, porque déjeme decirle que en las montañas a allá está lo rico de las plantas. Allá se encuentra la calaguala, allá se encuentra el jengibre, allá está, ¿verdad?, como decir, el hombre grande, la cuculmeca, muy buena, ¿verdad? Usted dice, yo voy a hacer un té de cuculmeca. Vamos a hacer un té de cuculmeca, lo vamos a lavar y lo vamos a machacar y lo vamos a hervir. Y si usted quiere solo ponerlo en crudo, también lo puede poner, ¿verdad? Y la cuculmeca tiene muchas facilidades de curar muchas enfermedades, ¿verdad? A veces no sabemos nosotros que nos paramos en las plantas naturales, que a veces cortamos lo que no debemos de cortar. A veces decimos nosotros, este palo tiene mucho, está muy copado, lo vamos a derramar. Y a veces estamos botando las plantas naturales, estamos botando la medicina natural, querido hermano. La maestra Alba Luz tiene conocimiento de 10 plantas que son para curar aquellas enfermedades de anemia profunda, aquellas enfermedades de hepatitis, aquella enfermedad que usted tenga de ácido úrico, colesterol, aquellos problemas que tenga de enfermedades colon, usted que viene padeciendo, mi querido hermano, de nervio ciático. Tenemos las plantas para curar todas esas enfermedades. Usted que va a venir a una consulta, usted que dice, yo voy a buscar la medicina natural donde la maestra Alba Luz, hágame una visita que no se va a arrepentir. Aquí va a llegar a lo seguro, querido hermano. Aquí va a venir a llevar su medicina y se va a curar, porque hemos curado a miles de personas, hemos levantado a miles de personas. Tenemos testimonios acá, ¿verdad? Tenemos testimonios, vamos a dejar un testimonio, ¿verdad?, para que usted lo escuche, de las personas que se han curado, de las personas que han llegado a la botánica de la maestra Alba Luz y el maestro Noé. Somos personas que hemos llegado con la fe en Dios, primeramente, porque primeramente tenemos que tener fe en Dios, ¿verdad? Que el conocimiento Dios nos ha regalado. El conocimiento es Él el que nos ha dado, ¿verdad? Para que nosotros podamos conocer de la planta que nos va a curar, de la planta, del medicamento que vamos a aplicar. 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Aquí tenemos, ¿verdad?, muchas cápsulas naturales, asimismo linazas naturales, asimismo vinos naturales, compuestos, ¿verdad?, los tónicos compuestos, los tónicos vienen compuestos con muchas plantas, no solo con uno, con muchas plantas vienen compuestos, para que usted pueda limpiar ese virus que tenga en su sangre, esa mancha que desaparezca de su piel, ese herpes que desaparezca de su piel, ¿verdad? ¿Cuántas personas no viven llorando con un herpes? Visitan muchos lugares, pero no les encuentran la cura. Yo tengo, ¿verdad?, muchos preparativos. Hacemos muchos baños, muchas limpiezas, ¿verdad? Cuando usted tiene un herpes, venimos a ayudarle con grandes cremas, con grandes jabones para ayudarle a usted. Recuerde de la maestra Alba Luz, una señora que ya tiene 15 años de prestarle su servicio. 15 años, yo no vengo por temporadas, yo no vengo a decirle a usted, voy a tratarlo y luego no voy a estar. No, aquí estoy para ayudarle a cada uno de ustedes. Recuerden que son miles y miles de personas que han llegado donde la maestra Alba Luz, con la fe en Dios, con la fe en Dios, que se van a sanar, que se van a curar, que ya no van a tener que gastar otra lempira en vano. Y así es, ¿verdad? La maestra Alba Luz, una señora con experiencia, con capacidad. Vamos a regalar mi número de teléfono, por si alguna persona que me está escuchando no tiene mi número de teléfono, alguna persona que está escuchando este programa y dice, me gusta el programa. Vamos a regalar nuestro número telefónico para que sea usted quien me llame, sea usted quien tenga, ¿verdad?, la facilidad de llamar a la maestra Alba Luz. 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Tengo WhatsApp, mi querida amiga. Tengo WhatsApp para que usted me pueda mandar un mensaje. Me pueda escribir ese mensajito, ¿verdad? Y aquí le vamos a dar lectura. Vamos a dejar un bonito testimonio y luego vamos a regresar, ¿verdad? Vamos a regresar con este programa con una recetita, por regalar unas recetitas para aquellas personas que me están escuchando, que están enfermitos, que tienen su niño enfermo, que está su viejito enfermo. Vamos a regalar una recetita para que usted la pueda utilizar allá donde me esté escuchando, querido hermano. Vamos a dejar el testimonio y luego regresamos.
5: En este momento tengo otro testimonio, ¿verdad? Y en esta mañana están en camino los testimonios. Tengo una hermanita de mi clínica que viene a darle las gracias primeramente a Dios y después a la maestra Alba Luz. ¿De dónde me está visitando, hermanita?
6: Amén, yo vengo de San José del Potrero.
5: De San José del Potrero viene la hermana. Hermana, señora, ¿cómo me levanta usted a este lugar?
6: Semana, porque yo la escuché a usted por la radio y entonces a mí la pedina me dijeron que la visitara porque ustedes, desde que vinieron aquí, ustedes están ayudando a varias personas, debido a mi enfermedad, yo la visité.
5: ¿Cómo se ha sentido desde el momento que tomó el tratamiento natural, querida hermana?
6: Pues yo me siento bien de salud porque, ¿verdad?, como yo venía, yo me siento bien. Primeramente le voy a gracias a Dios y a la hermana Alba Luz, que quizás Dios la envió a este lugar.
5: Claro que sí, querida hermanita. Gracias por estas bonitas palabras que me ha regalado, mi nieta preciosa. ¿Y qué le dicen ustedes a la gente de San José de Potrero?
6: Ah, pues que venga, que cuando se sienta mal, que tenga algún problema, que visite a la hermana Alba Luz, porque ella sí, en verdad, sana. Después de Dios, Dios le da la sabiduría para que ella nos ayude a las personas que tenemos más necesidades en cuanto a las enfermedades.
5: Gracias, hermana, por este lindo testimonio que me ha regalado en esta mañana y que Dios le bendiga.
4: ¿Cuántas personas vienen con la fe en Dios? Primeramente en Diosito lindo, que ya no quieren gastar un lempira en vano, que ya quieren llegar al lugar seguro. ¿Cuántas personas le dicen, hermana, yo ya estoy cansada, ya estoy cansada de botar mi dinero, ya estoy cansada de andar de arriba para abajo y no me he curado? ¿Verdad? Muchas personas están así. Pues yo le digo en este momento, usted quiere una consulta, véngase, véngase a la consulta. Aquí nos encontramos dando la consulta, ¿verdad? Usted puede llegar de 8 de la mañana a 4 de la tarde. De 8 a 4 de la tarde le damos la consulta, ¿verdad? De lunes a sábado. De lunes a sábado, ¿verdad? Puede encontrar a la maestra Alba Luz dando la consulta y al maestro Noé. ¿Cuántas personas me dice a mí, maestra Alba Luz, yo quiero que usted me regale una receta? Yo quiero que usted me regale una recetita, que tengo un problemita en el hogar. Vamos a regalar tres recetas en este programa. Tres recetitas, coja papel y lápiz para que anote la receta. Porque sepa usted que todo lo que se anota no se olvida, ¿verdad? Usted va a anotar las recetas y en este momento pues le van a servir a usted que me está escuchando. A usted que tiene esos problemas, le van a servir las recetas naturales, ¿verdad? ¿Cuántas personas están llorando de un dolor en su abdomen? ¿Cuántas personas dicen, yo me da diarrea todos los días?
7: sufro de este dolor y sufro de esta diarrea todos los días, ¿verdad? Vamos a regalar esta receta, porque ¿cuántos niños no están así? Los niños son bendición de Dios. Están enfermos con este problema, pues voy a regalar esta receta. Vamos a regalar esta receta, mire, hermano. Viene usted, mi amigo, muy fácil las recetas. Tal vez usted compró su aguacate en su casa y dice, este aguacate me lo comí. Se comió la carne del aguacate. No desperdicie la semilla, no bote la semilla, porque la semilla es medicina. Entre más sequita la tiene usted en su casa, mejor es, ¿verdad? ¿Cuántas personas se han curado con esta receta que voy a regalar? Va a venir usted, mi querido hermano, va a poner 1 litro de agua en una olla. Luego de que usted puso ese litro de agua, viene y machaca una semilla de aguacate. La machaca, ¿verdad?, que quede machacadita. Luego usted, ¿verdad?, le introduce un ajo indio machucado también. Luego del ajo indio, usted viene y le agrega también, ¿verdad?, lo que es un pedazo o un poquito de manzanilla. Viene y pone a hervir ese té. Luego de que se hirvió, usted viene y lo cuela y viene dándole a ese niño, ya no importa que quede la mitad de la taza de agua. Viene usted y le da esa mitad de esa taza de agua al niño y se lo da por 3 veces le va a dar, y sé que usted, su niño, se le va a limpiar de esa infección que tenga, ¿verdad? Y se va a curar. Son miles de personas que se curan con recetas naturales. Vamos a regalar una receta natural para aquellas personas que sufren de acidez en su estómago, que sufre, ¿verdad?, de gastritis, prácticamente una bacteria que tenga, ¿verdad? Vamos a regalar esta receta. Usted viene, mi amigo, y dice, voy a tomar un licuado por 5 días, por las mañanas en ayuna. Usted, vamos a regalar, ¿qué es lo que va a licuar? Va a venir usted y me va a comprar, ¿verdad?, lo que es una cebolla morada. Luego de la cebolla, usted va a agregar, ¿verdad?, un ajo indio también. Luego le va a agregar un pedazo de chile dulce a licuado, ¿verdad? Luego de que usted agregó todo eso, y agrega un litro de agua, ¿verdad? Luego de que usted agregó todo eso, viene usted, ¿verdad?, licuando. Lo viene colando, ¿verdad? Lo cuela, luego de que lo coló, y agrega 2 cucharadas de miel de blanco, para que usted pueda tomar ese té, ¿verdad? Ese licuado, perdón. No vaya a tomar café, que el café le hace daño a usted, ¿verdad? Me toma eso por 5 días, y luego me cuenta cómo se ha sentido, ¿verdad? Son 2 recetas que van ya. Ahora vamos a regalar otra receta. Vamos a regalar otra recetita para aquellas personas, ¿verdad?, que me han llorado mucho y me han dicho, hermanita Albaluz, ayúdeme por favor, ya no puedo, ya estoy cansado, ya no puedo, estos riñones me están dominando, los riñones, ya no puedo dormir en mi cama, ya no puedo dormir, tengo que dormir en una hamaca, porque ya no puedo. Estoy ya agarrado de la cadera, ya no puedo subir la montaña cuando yo voy a mi trabajo, ¿verdad? Muchas personas. Vamos a regalar esta receta para los riñones. Usted allá en las montañas, o a donde viva, en los mercados, se encuentra a la venta la calahuala. Se encuentra a la venta la calahuala, ¿verdad? Allí usted puede comprar su media libra de calahuala. Usted va a decir, con esta media libra de calahuala yo voy a hacer una receta, ¿verdad? Va a venir y me va a comprar el valor de media libra de calahuala. Luego usted la va a lavar bien lavada, la va a machacar. La va a poner, ¿verdad?, en el valor de 3 litros de agua. 3 litros de agua, ¿verdad? La va a poner y luego usted le va a agregar también, ¿verdad?, lo que es las hojas del árbol del guapinol. Luego de que usted agregó las hojas del árbol del guapinol, va a agregar la cola de caballo. Media libra de cola de caballo va a agregar y lo va a lavar bien también y lo va a agregar al cocimiento. Usted viene y pone a cocer todo eso. Luego usted dice, esto ya lo cociné. Usted viene, ¿verdad? Me lo viene poniendo en un traste a velar y luego lo cuela, luego lo envasa en un envase de plástico, puede ser en un envase de fresco, usted viene y lo echa allí, ¿verdad? Viene y me le agrega a usted, ¿verdad? Lo que es una cucharada de azúcar, una cucharada de azúcar solamente, media cucharada de sal, y luego usted lo deja ahí por 3 días, no lo toque. A los 3 días usted lo viene tocando, viene agarrando la primera parte para tomársela. Y sé que esa receta le va a caer muy bien, querido amigo. Recuerde que son cantidades de personas que me dicen a mí, estoy grave, maestra Albaluz, y ya no aguanto. Ya no hay lo que hacer con este problema que tengo, ¿verdad? Son muchas de las personas. Pero déjeme decirle que su servidora está para ayudarle, su servidora está para que usted pueda salir adelante, ¿verdad? Tengo mucho conocimiento en la área espiritual. Hacemos muchas conjuraciones de medicamentos. Hacemos muchas limpiezas con los medicamentos. Limpiezas del hígado, limpiezas de los riñones, limpiezas de hepatitis, anemia profunda, limpiezas del colon. ¿Cuántas personas no viven llorando? ¿Cuántas personas me dicen a mí, yo estoy llorando, maestro Albaluz, porque ya no hay lo que hacer, ¿verdad? Sé que son demasiado personas, ¿verdad? Demasiadas enfermedades que entran al cuerpo de cada persona. Pero déjeme decirle, ¿verdad? Que usted que me está escuchando, mi amigo, ya pare de sufrir en silencio y venga hacia una consulta con esta su servidora, la maestra Albaluz y el maestro Noé. Personas naturistas, curanderos, somos personas que venimos tratando toda enfermedad. Enfermedad rara o desconocida. La maestra Albaluz en Palanga, mi amigo, para ayudarle a cada uno de ustedes. 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Recuerde, mi amigo, que todo lo que empieza termina. Mi tiempo se me ha terminado. Mi tiempo se me ha ido. Y será hasta otro programa que yo estaré con cada uno de ustedes. ¿Cuántas personas me dicen, hermana Albaluz? Anoté la receta. Hermana Albaluz, ya tengo la receta. ¡Qué bonito! Gracias, mis queridos hermanos. Gracias, mis amigas. Que Dios me las bendiga, que Dios me las guarde hasta allá donde se encuentre cada uno de ustedes. Para mí ha sido un gusto y un placer haber estado con ustedes. Será hasta otro programa más. Bye, bye.
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0: Buenos días. Muy buenos días. Que el Señor les pueda bendecir y acompañar este día. Hoy es miércoles. Ya 9 de septiembre del 2026. Estamos listos y preparados para iniciar nuestro espacio de noticias y comentarios, el noticiero de mayor cobertura, de mayor audiencia, de mayor credibilidad, pero sobre todo esto, mayor responsabilidad. Bienvenidos todos y cada uno de ustedes a este espacio de noticias. Antes han escuchado los programas de, más bien, el programa ranchero de Estéreo Porvenir y Talanga Estéreo, la ranchera de Estéreo Porvenir y Talanga Estéreo. Luego los programas de medicina natural o medicina alternativa, Porvenir Estéreo han escuchado, Porvenir y Sabi Estéreo han escuchado al señor Enrique Garza. Su botánica está allí en el Valle de Siria, frente a la llantera, también salida allá a Río Abajo, en la ciudad de Guaymaca. Aquí han escuchado a doña Alba Luz en vivo y en directo con sus consejos de salud, con las recetas que ha dado. Ella está en el barrio La Victoria, una cuadra arriba de Pastelería Tinita. Al llegar a la esquina, doble a la izquierda, va a haber una casa color morado. Ahí está la silla color rojo en la ventana, si no está el rótulo que dice Vente Medicina Natural Alba Luz y el maestro Noé. Esos son los programas que anteceden a este espacio de noticias y comentarios. Yo soy José Bernabé Hernández Amador. Es un gusto y placer estar con ustedes esta mañana, que Dios me ha dado la oportunidad de estar con ustedes. Y que cada día damos gracias a Dios por el momento en que vivimos. No es nada fácil. La situación que está pasando el país no es nada fácil. Ayer la Policía Nacional Preventiva en la ciudad de Guaymaca ha capturado a tres señores de la tercera edad que se dedicaban a quitarle el dinerito a la gente que salía del banco con el famoso paquetazo, los famosos polvos que pierden la gente, los famosos pañuelos, dijo el encargado de la policía allá en Guaymaca. Y bueno, han capturado a tres señores que se dedicaban a andar jodiendo a la gente que salía del banco de sacar su dinerito. Por eso, cuando usted vaya al banco y le sale alguien por ahí, mire que quiero cambiar el billete de la chica, que porque no ando una identificación y que no, usted no le pare bola y no deje que esa persona se le acerque mucho, porque le va a poner un pañuelo en la espalda y lo va a perder. Usted mismo va a ir con él a sacar su billetío y le va a quitar el billete que ha sacado del banco, y va a ir a sacar el otro que tiene ahí. Esto se ha venido dando por mucho tiempo, pero ayer la policía en la ciudad de Guaymaca, los agentes de la Policía Nacional Preventiva, han capturado a tres señores ya de edad, pues, de la tercera edad, y esto pierden la gente. Esto, cuando usted se deja acercar y le ponen ese pañuelo en la espalda o cualquier otra parte del cuerpo, lo perdieron. Usted mismo va con ellos a sacar su billetito, y cuando vuelve en sí, el cagadal ya se ha hecho. Pues ayer la Policía Nacional Preventiva ha capturado a estos tres señores, pero que hoy van a quedar en libertad, solo son 24 horas. ¿Por qué? Porque no hay nadie quien vaya a formalizar la denuncia para que los manden al mamo, para que los manden presos su par de años. A saber a cuánta gente habían jodido en Guaymaca, le habían quitado su billetío. Nosotros tenemos denuncias de que a varias mujeres y hombres le han quitado dinero saliendo del banco porque los han perdido. Son ellos, ahora que los tiene capturado la policía. Pues vaya usted y formalice la denuncia. Solo así los van a poder sacar de onda, y sinceramente se lo digo claro, ya la policía está haciendo su trabajo, así es que entonces vaya usted. Si a usted le han quitado dinero de esa forma, pues vaya usted para formalizar la denuncia de estos tres individuos, que agarró la policía, señores de la tercera edad, ya son señores adentrados en edad, pero haciendo sinvergüenzadas. Yo, por eso, cuando la otra vez, un fin de semana, en ese cajero de ese banco que está frente al mercado municipal, la vivienda, apareció una pareja diciéndole a mi esposa: no, mire, que es que es la clave de la tarjeta, que no sé cuánto. Caminá, muchacha, le digo. No, es que son asaltantes. Cuando te meten en ese cubículo, te ponen una pistola y tenés que poner la clave tuya a huevos, si no te van a matar. Cuando usted encuentra ese tipo de personas, que mire que voy a cambiar un billete de la chica, pero que no tengo una identificación, o le ofrezco cadenas y todo, ni mierda, no se detenga porque le van a quitar su billetillo. Haga caso, por favor, haga caso, ¿verdad, Reinaldo Pacheco? El billete hay que cuidarlo. Vamos a notas internacionales esta mañana, a ver qué pasa con estas tres personas que ha agarrado la policía allá en Guaymaca, que se dedican a extorsionar, no extorsionar, sino que a quitarle el billetío a la gente que va saliendo del banco. Usted no sea pendejo, como dijo aquel que ya no está con nosotros. No le haga caso a ese tipo de gente, y más bien trátelos mal y aléjese de ellos, porque los deja que se acerque con un pañuelo jodido o una pendejada que le echan ahí, la duermen, y usted misma va a sacar el billetío con ellos al banco y se le entrega de buena mano. Usted no haga caso. Cuando vaya al banco a retirar el billetío de la gente que está en cualquier parte del mundo que le manda billetío a usted, usted no les haga caso. 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
0: En el campo centroamericano informamos. El Banco Mundial anunció este martes el desembolso de unos 250 millones de dólares para la modernización de la red aeroportuaria civil de Guatemala, lo que permitirá impulsar el turismo. Los recursos serán invertidos en la renovación de dos aeropuertos internacionales del país y tres aeródromos, indicó el organismo multilateral en un comunicado.
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0: A las 5 de la mañana, 45 minutos, el presidente de Estados Unidos, Donald Trump, pidió este martes por teléfono a su colega ruso un pronto fin de la guerra en Ucrania, justo después de que la Casa Blanca el presidente de Estados Unidos, Donald Trump, pidió este martes por teléfono a su colega ruso un pronto fin de la guerra en Ucrania, justo después de que la Casa Blanca retomara los contactos de mediación tras más de 6 meses pausa. 5 de la mañana, 46 minutos. 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
0: A las 47 minutos. Seguimos informando en el campo. En el campo internacional, gracias al patrocinio de los camiones Fusos, los noruegos y la familia real se preparan para el último adiós a Harold, Harold, Harold V. Los ciudadanos y la familia real de Noruega se preparan para el funeral de hoy miércoles del rey Harold V en Oslo, donde se levantan aún vallas, camiones y operarios van y vienen, se instalan pantallas y aumenta la presencia policial ante las miles de personas que se esperan en las calles de la capital para ver de cerca el cortejo fúnebre y servicio religioso. 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Los alcaldes celebrarán por su lado. Don Joan Cruz va a celebrar con todos los niños de Cedros. Desde Colombia, el presidente de Colombia, Abelardo El Espirel, aseguró este martes al secretario de Estado de Estados Unidos, Marco Rubio, que su gobierno participará responsablemente en los esfuerzos para garantizar la estabilidad regional y profundizar la cooperación en materia fronteriza con Venezuela. 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No, doña Sonia, ay Dios mío, voy a ver a quién le mando para que grabe los actos protocolarios, doña Sonia, porque usted sabe que ese día a mí me toca diálisis, doña Sonia. Me hubiese gustado estar ahí, doña Sonia, pero lastimosamente, bueno, las cosas de la vida, doña Sonia. 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El secretario de Estados Unidos, Marco Rubio, aseguró este martes que Colombia no ha pedido el envío de soldados estadounidenses para combatir a los carteles del narcotráfico, sino apoyo en inteligencia, equipo y entrenamiento. No creo que eso sea algo que nos haya pedido nunca. Los colombianos nunca han pedido que soldados estadounidenses vengan a Colombia y se enfrenten a los carteles de la droga, dijo Rubio a la prensa tras una reunión bilateral en Barranquilla, al norte de Colombia, con el presidente colombiano Alejandro de la Espirela. 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

Guardia Revolucionaria iraní afirmó este martes que ha capturado a un submarino no piloteado avanzado de Estados Unidos en el estrecho de Hormuz. Las fuerzas navales de la Guardia Revolucionaria han capturado uno de los submarinos no tripulados más modernos e inteligentes del ejército terrorista estadounidense a la entrada del estrecho de Hormuz, indicó el cuerpo militar de élite en un comunicado recogido por medios iraníes. 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

0: integrar más voces y ser más amplia en una unión de estados. Ramán, que fue elegido a principios del mes de junio, se estrena en el cargo para un mandato de un año, relevando a la alemana Annalena Baerbock. Bueno, qué apellidos más raros. Cuando son las 5 de la mañana, 58 minutos, vamos a ir a una pausa comercial. Después que vengamos de la pausa comercial, vamos a informar todo en el campo de las noticias, noticias nacionales con don Jimmy Walter López, que estará con nosotros esta mañana. Pero en las notas regionales vamos a ampliar esta mañana sobre la captura de tres personas de la tercera edad en la ciudad de Guaymaca, que se dedicaban a andarle quitando el dinerito a las personas que salían del banco. ¿Cómo lo perdían? Con el famoso paquetazo, los famosos pedazos de chica que cambian, o el famoso pañuelo. Más adelante vamos a tener mayor información sobre esto que ha ocurrido en la ciudad de Guaymaca, y mañana se celebra el Día del Niño. Muchas municipalidades ya han repartido confites, piñatas y juguetes en todos los municipios. También se ha celebrado un cabildo abierto en el municipio de Orica.
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0: 6 de la mañana, ya pasados 7 minutos en este día miércoles 9 de septiembre del 2026. Vamos a ir a notas nacionales, cuando la Policía Nacional Preventiva capturaba a 3 señores de la tercera edad que se dedicaban a quitarle el billetío a la gente que salía del banco, don Jimmy. El famoso paquetazo, el famoso pliego de la chica, también el famoso pañuelo. 3 señores han sido capturados que si a usted le quitaron billetío, vaya, formalice la denuncia, porque ahí probablemente los puedan dejar en libertad. Probablemente, quite eso, Jimmy, quítelo. Probablemente le hayan quitado el billetío, pues vaya a formalizar la denuncia, porque la policía en Guaymaca capturó a 3 personas de la tercera edad que se dedican a estarle, ¿cómo le llaman a esto? No es asaltar, ¿va? ¿Qué busca ahí, don Jimmy? Ah. Ajá. Entonces les comentaba que si a usted le quitaron billetío saliendo del banco, vaya a formalizar la denuncia para que estos señores no queden en libertad. Pero bueno, ya es cuestión suya. 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

0: 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A las 6 de la mañana con 12 minutos vamos a notas nacionales. Don Jimmy Walter López, esta mañana, buenos días.
1: Buenos días, don José. Buenos días a todos los oyentes del noticiero Noticias y Comentarios. Gusto y placer saludarles una vez más a través de este noticiero, siempre saludando a todas las personas a donde bañan las frecuencias, las estaciones de radio. Hasta ahí va el saludo muy especial para todos y cada uno de ustedes. Saludamos a la gente que nos escucha en la zona de Guaymaca, la gente que nos escucha en la zona del Porvenir, a los compañeros en las diferentes estaciones. Les damos esa cordial bienvenida y, por supuesto, a toda nuestra gente en el municipio de Talanga. Bienvenidos a otra edición más de su noticiero Noticias y Comentarios, siempre agradeciendo a Dios por un día más que nos ha permitido poder estar acá. 9 de septiembre ya, don José, mañana se celebra el Día de los Niños, ¿va?
0: Mañana hay celebración del Día del Niño, don Jimmy, y todos los alcaldes han repartido piñatas, confites, galletas y toda la alegría para celebrar el Día del Niño mañana. Ahí me están preguntando, ¿a qué hora es la celebración del Día del Niño del alcalde? No me doy cuenta. Vamos a preguntárselo a Hernán Córdoba. Mientras tanto, don Jimmy Walter López, vamos a la primera nota. Si le parece, este frenazo al paso de la droga en las costas de Gracias a Dios, sigue el paso de la droga por las costas hondureñas, don Jimmy.
1: Así es, don José, dice frenazo al paso de la droga en las costas de Gracias a Dios. Va una... Este es uno de los departamentos más mencionados sobre estas cuestiones, ¿va? Que, bueno, es un punto ciego supuestamente para el narcotráfico. Dice que un total de 899 kilos de presunta cocaína fueron incautados durante una operación marítima ejecutada en las costas del departamento y Gracias a Dios, informó la tarde de el martes Jorge Galindo, portavoz de la Agencia Técnica de Investigación Criminal. De acuerdo con Galindo, la droga era transportada en una lancha pesquera procedente de las costas de Sudamérica, la cual fue interceptada a la altura de los bancos de pesca en aguas hondureñas, en las inmediaciones de la Barra Patuca, ¿va?
0: Bueno, oiga bien, ahí está la labor que están haciendo los organismos policiales para frenar el paso de la droga en el país. Mientras tanto, el alcalde de Cedros, Joan Cruz, compartirá mañana con toda la niñez del municipio de Cedros, llevando confites, galletas, piñatas, alegría, música, payasitos y mucho más. Así se comparte en el municipio de Cedros la alegría en el Día del Niño, don Jimmy.
1: Dice otra de las notas por acá que los cobras se unen a Casa de Células Pandillera. Y a estos señores de los cobras y les tiene un poquito más de respeto, don José, porque estos están entrenados para otro tipo de situaciones.
0: Para matar.
1: Y porque fíjese que, no sé si usted vio un video de unos policías que unos muchachos de unas mototaxis los revolcaron allá. Vio cómo los agarran, ¿va?
0: Sí.
1: O sea que la policía en la defensa personal no está preparada, don José.
0: Así es.
1: Si no usan las armas, no detienen a una persona.
0: Así es.
1: Dice que equipo del Comando de Operaciones Especiales Cobra se unieron a la Casa de Células Pandilleras que amedrentaban a familias con delitos de desplazamiento forzoso en el conflicto sector 8 de la colonia Villanueva, extremo oriente de Tegucigalpa. Tras la captura de del temido pandillero El Pinky, principal implicado en el desplazamiento forzado de la familia, equipos especiales de inteligencia avanzan en la ubicación de otros tres presuntos integrantes de esta estructura criminal. En la zona de Villanueva, denominada La Adobera, al menos 15 familias habrían sido víctimas de amenazas por parte de estos criminales al ordenar que abandonaran sus viviendas en un plazo de 24 horas. ¿No?
0: Bueno,
1: si en 24 horas no se iban.
0: Peligroso.
1: Sí.
0: Peligroso. 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
1: Dice otra de las notas que el Distrito Central recibe la antorcha de la paz, la libertad y la democracia.
0: Ayer fue recibida aquí en Talanga, tengo entendido.
1: Llegó acá a Talanga.
0: Como a eso de las 4:30, lastimosamente nosotros nos pusimos mal ayer en diálisis. Y regresamos ya casi noche, ya en la noche no pudimos ver la llegada de la antorcha.
1: Ayer se hizo el desfile también del alfabeto, de la antorcha también, ¿va?
0: Así es.
1: Dice que la Alcaldía Municipal del Distrito Central recibió la antorcha centroamericana de la paz, la libertad y la democracia como parte de las actividades conmemorativas del mes patrio. El símbolo regional llegó a Tegucigalpa acompañado por autoridades municipales, representantes de las Fuerzas Armadas y ciudadanos que se sumaron al recorrido hasta el Parque Central, donde la antorcha permanecerá antes de continuar su ruta hacia el departamento del Paraíso. ¿Eh?
0: Bueno.
1: Va para acá, para el...
0: Así es, va al Paraíso, pero sale por allá.
1: Por las manos, creo.
0: Por las manos, sí, pero sale allá por Villanueva. Luego al Zamorano, el Zamorano al Ojo de Agua, el Ojo de Agua, ¿cómo se llama esta comunidad que está? Lo llevan por pasos. Total, es que al final la antorcha la entregan en la frontera con Nicaragua. 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
1: Dice que suben a 19 muertes por toferina con dos nuevas víctimas. Qué lástima, va. A 19 se elevó la cifra de muertes por toferina en lo que va del 2026, luego de que la directora del Programa de Ampliación e Inmunización de la Secretaría de Salud, PAI, Odalis García, confirmara dos nuevas víctimas en Honduras. Los fallecidos son dos menores de edad de los departamentos de Francisco Morazán y Colón. Lamentando dos nuevas muertes por toferina en dos niños, uno de acá de Francisco Morazán y otro de Colón, niños que no habían sido vacunados, uno porque solamente tenía 2 meses de edad y no había recibido la vacuna, y el otro de 40 días que no le tocaba la vacuna por su edad.
0: Qué lástima con la muerte de estos menores. Mientras tanto, el alcalde Rudy Manuel Vanegas, don Jimmy Walter López, mándeme ahí el anuncio, tenemos alcalde porque se preocupa por la niñez de Talanga. Mañana el alcalde de Talanga celebrará junto a todos los niños, dándoles confites, galletas, piñatas y llevando saltarines y todo lo demás. Una gran algarabía en el Día del Niño celebrado por el alcalde Rudy Manuel Varela.
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0: A las 6 de la mañana, pasados 6 de la mañana, ya pasados 20 minutos. Y en las notas policiales, judiciales, don Jimmy, lo raptaron para llevarlo a matar al temible sector de la frontera. Johnny Francisco Ulloa Sánchez, de tan solo 17 años de edad, fue identificado el jovencito ejecutado la madrugada de ayer en el sector de la frontera entre la colonia Venezuela y Tilbarque. Este joven, según las investigaciones, hombres armados lo habrían raptado desde la colonia Alto de Tilbarque, y a la fuerza fue llevado hasta este solitario lugar conocido como la frontera, y donde nadie de este lado puede cruzar el otro, aunque haya un puente que une ambas colonias. A las 6 de la mañana con 23 minutos, saludamos a Esaú Pinot, que está en España, a Cintia Pinot, a quien saludamos más en España, don Jimmy.
1: Bueno, allá nos escucha siempre, dice María Pérez. Está también el hombre Kung Fu.
0: ¿El hombre Kung Fu?
1: El hombre que ahora es vendedor de carros, don José.
0: Ahora. ¿Vende carro ahora este?
1: Sí, ahora vende
0: carros. ¿Carros de juguete?
1: Yo no sé si...
0: Vendedor de carros, pero carros de juguete.
1: Yo no sé dónde juguete, pero él está vendiendo carros, ¿va? Así que por ahí muchas personas, don José, que nos escuchan siempre allá en España, ¿va?
0: Y siempre, en Estados Unidos queremos saludar a...
1: Que pasan pendiente de su pueblo, de Talanga, ¿va?
0: Así es, queremos saludar a Gina Romero.
1: Aquí anda una compatriota, don José. Ajá. Soy la Romero.
0: Sí,
1: soy la Romero. Soy la Romero, que es vecina nuestra allá en el barrio San Antonio.
0: Ajá.
1: Hermana del compa Morri.
0: Ajá.
1: De Riguito, pues anda por acá ahorita visitando a su familia y a sus hijos, ¿va?
0: Ah, bueno. En Estados Unidos queremos saludar a Gina Romero. También a
1: Gina Romero, que pasa pendiente también, ¿va? Gina Romero pasa pendiente de Talanga
0: y
1: también.
0: ¿Cómo es que se llama? Ever Pineda.
1: Ever Pineda.
0: Ever Pineda también, que va a su trabajo, dice que está fea la cosa en Houston. También Rolando Cafati allá en Estados Unidos, y Pati Varela, ya vendría Pati Varela. Pati Varela tiene como 2 meses de estar en Estados Unidos. Mientras tanto, a los amigos que están ahí en Facebook Live, por favor, denle compartir a la transmisión para que más amigos se unan. 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
1: Dice esta nota, mire don José, que 10 empresas ya tienen proyectos de inversión tras aprobarse la ley de justicia enérgica. Bueno, algo así buscaban, ¿verdad? Dice el ministro de Inversiones y secretario de Ejecutivo del Consejo Nacional de Inversiones, indicó que tras aprobarse la ley de justicia enérgica con el Congreso Nacional, unas 10 empresas ya cuentan con proyectos de inversión en Honduras, incluyendo una iniciativa de aproximadamente 400 millones de dólares en el sector de manufactura liviana en Choloma. Este es Marín Keise, explicó que durante los últimos 6 meses uno de los principales factores que había limitado la decisión de nuevas inversiones en Honduras era la situación del sector enérgico, ¿va? O sea que ya hay inversionistas ahí, don José, que eso era lo que iban buscando, ¿va? Por eso todo el mundo puso el grito al cielo, porque esto era lo que buscaban, dicen, ¿va? Privatizar la energía, porque imagínense, aquí ya incluyeron 10 empresas. Bueno, oiga bien, 10 empresas están.
0: El pobre cada día más jodido, don Jim. 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
0: 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Vamos entonces, don Jimmy Walter López. Creo que dice de Moisés Canelo.
1: Develación de busto harán en homenaje para Moisés Canelo. Bueno, ya era tiempo que lo hicieran, va, porque aquí hay que morirse primero para que le den casaca, ¿no?
0: Así es.
1: En el marco de las festividades
0: del contrario, permítame antes de que me dé usted a conocer esa nota, contrario, don Jimmy Walter López, lo que ha hecho el doctor Nelson René Chávez, casi con relación así a estos reconocimientos. El doctor Nelson René Chávez le ha entregado una placa de reconocimiento a Mila Pavón.
1: ¿Ah, de veras?
0: Sí, la única familia que en Guaymaca ha tenido 5 reinas de feria. No hay otra familia en Guaymaca que haya tenido 5 jóvenes que hayan sido reinas de la feria.
1: O sea que familia guapa, ¿va? ¿Eh?
0: Así es. Familias fíjese hermosas.
1: Que, fíjese que a veces las cosas uno las toma con orgullo, ¿va? Pero hay gente que no.
0: No, pero es que hay gente que
1: aquí, don
0: José, siempre, aunque usted se eche loción de esa barata, siempre le cae mal.
1: Sí, fíjese, usted se recuerda al abogado Osvaldo Sosa, ¿va?
0: Ajá.
1: El abogado Osvaldo Sosa fue presidente de la Liga Rigoberto Gómez Murillo aquí en Talanga.
0: Ajá.
1: Y incluso él le gustaba andarse sí, entonces le dieron golpe de estado ahí.
0: Ajá.
1: Pero en lo que él fue presidente de la Liga, fue el único de la Liga de Talanga, uh-huh, que a nosotros nos entregó un reconocimiento por la participación y por darle realce al deporte en Talanga. Es el único. aquí en Talanga, porque ninguna de otras autoridades lo ha hecho.
0: Es que nadie va a reconocer su labor,
1: ¿no? Sí, y vino...
0: Porque hay algunos que sí reconocen su labor, pero a otros les cae mal.
1: No,
0: entonces, no es billete de a 500 pesos para que se lo echen a la bolsa.
1: ¿Y sabe quién se enojó por eso? Uh-huh. El Chino Valle.
0: ¿Por qué?
1: Porque me dieron ese reconocimiento a mí.
0: ¿Y este qué pedo suele?
1: Me dice, lo que pasa es que vos te dejas pajear con cualquier cartón, me dice. Y a veces
0: no, pero es un reconocimiento que uno lo agradece, pues.
1: ¿Sí?
0: Aquí hay gente que hasta por caminar le cae mal a uno.
1: También en otra ocasión, don José, pusieron a... el nombre de Héctor Ramón Ortega, el nombre del futbolito, ¿va? Uh-huh. Entonces comprometieron al profesor Monchín Aceituno.
0: Así es.
1: Y entonces el profesor Monchín Aceituno, por el recorrido, por el trabajo y por esas que nosotros hacemos,
0: sí,
1: en los futbolitos.
0: El profesor Monchín Aceituno tiene recorrido en el deporte.
1: Sí, nos dio también un reconocimiento, ¿va? Bueno, son las únicas dos personas que han reconocido nuestras labores.
0: Bueno, no es billete uno de 500 pesos.
1: Así es, dice.
0: Para caerle bien a todo mundo es que lo ande en la bolsa. Mientras tanto, don Jimmy Walter López, antes de que me cuente sobre este busto que se le hará a Moisés Canelo, ¿Canelas o Canelo?
1: Bueno, uno le dicen Canelos, otro le dicen Canela. Canelo. Aquí dije Canelo.
0: Canelas.
1: Y aquí dije Canelo.
0: El apellido es Canela. 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No, pues entonces vamos a Roca Firme primero. 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
0: A las 6 de la mañana, ya con 33 minutos, don Jimmy Walter López, vamos a... con esta nota que se le construirá un busto al artista hondureño que falleciera hace unos años atrás, Moisés Canelo.
1: Dice que en el marco de festividades del mes patrio, la histórica ciudad de Comayagua se prepara para rendir un sentido homenaje a Moisés Canelo, una de las figuras más trascendentales de la música hondureña. El evento que conmemora el segundo aniversario luctuoso de la Voz de Oro de Honduras se llevará a cabo el domingo 13 de septiembre a partir de las 6 de la tarde. La iniciativa es impulsada por Yemina de Canela, viuda del intérprete, con conjunto con la Alcaldía Municipal de Comayagua, encabezada por el alcalde Carlos Miranda y el Comité para Fortalecimiento y Desarrollo Cultural de Comayagua.
0: 6 de la mañana con 35 minutos, finalizamos el campo de las noticias nacionales. 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Bueno, y queremos saludar al Kiko Godoy, que también nos escucha en Estados Unidos.
1: Bueno, así es, va. Gracias a todos los amigos y a todos acá en Talanga, don José, que mañana con mañana también nos están escuchando, en el caso de Dori Calido.
0: Y a través de estas empresas de radio, Talanga Estéreo, Estéreo Porvenir y Savi Estéreo en la ciudad de Guaymaca. Tragedia laboral. San Manuel Cortés, obrero muere arrollado por volqueta. San Manuel Cortés, una tragedia laboral en luta al sector del plan, luego de que el trabajador Brian Stevens perdiera la vida a la mañana de este martes tras ser arrollado por una volqueta mientras realizaba sus labores. Según la información preliminar, el fuerte impacto lo dejó atrapado contra una retroexcavadora, provocándole heridas que le causaron la muerte de manera instantánea. Equipos de emergencia se desplazaron hasta el lugar, pero únicamente pudieron confirmar su fallecimiento. Las autoridades investigan las circunstancias del accidente para esclarecer lo ocurrido y determinar responsabilidades. Compañeros y vecinos lamentan profundamente la muerte de este labrador. Vamos a la...
1: Lo quebró por mitad, don José.
0: ¿Ah?
1: Lo quebró por mitad.
0: No le creo.
1: Sí, lo como que lo dobló así, como que usted doble
0: así,
1: un...
0: Así, como un trapo.
1: Como que usted doble un trapo, así. Ajá. Lo dejó. Y la volqueta se le vino sin freno, y no fue en una retroexcavadora, fue en una vibrocompactadora. Que nosotros le decimos aplanadora, don José. Otra de las cosas también que queríamos mencionar, don José, y ese supuestamente donde van a... en donde van a hacer ese centro de rehabilitación para niños.
0: Sí, estaba viendo.
1: Sí,
0: usted hizo un video, audio.
1: Yo hice un reporte ahí.
0: Eso usted me lo mandó, ¿verdad? Al WhatsApp.
1: Yo le había mandado la vez pasada uno.
0: Ah,
1: ahí están volviendo a tirar. Ahí había el alcalde mandado a limpiar.
0: Pero es que aquí la gente sí es chancha.
1: Es que ahí han agarrado como basurero. Y ahí
0: lo han agarrado. Eso es igual que... que ese basurero que está abajo del desvío de Jalaca.
1: Así es, ¿eh? Ahí lo mismito.
0: Ahí mandan a limpiar hoy y mañana ya hay basura.
1: Sí, ya hay basura también. Otra situación, don José, que los estaban reportando varios amigos y vecinos, es que la calle del Agua Blanca la arreglaron, ¿va?
0: Sí.
1: La arreglaron, pero hasta cierta parte, o sea, no arreglaron hasta allá.
0: No la arreglaron hasta allá, a pegar
1: a las quebradas.
0: Ahí nomás quedó.
1: Y aparte de eso, la gente está haciendo unos túmulos que mejor habían de hacer unos cercos, dicen ahí, van.
0: Ah, sí, me mandaron una fotografía a mí.
1: Sí, muy alto. Los carros turismos pegan abajo, don José.
0: Así es.
1: Los carros turismo, usted
0: esos
1: con ese...
0: esos carritos igual que el mío.
1: Como ese carrito gris que tiene usted, que alguien...
0: Por eso yo no voy donde Mamalicia, porque ahí lo traigo en el lomo el carro, Mamalicia.
1: Sí, hay muy grandes los túmulos, don José.
0: Demasiado grandes, yo no sé aquí la gente.
1: Hay otra gente que lo que hace, don José, es un zanjón.
0: Sí.
1: Es un zanjón y eso es prohibido, ¿eh?
0: Así es.
1: Eso es prohibido.
0: Bueno, vamos a la pausa comercial, don Jimmy Walter López, esta mañana. Les vamos a dar a conocer que la Policía Nacional Preventiva ha detenido a tres señores de la tercera edad que se dedicaban a asaltar allá en Guaymaca con el famoso pañuelo. Hola, profesor, buenos días.
7: Buenos días, don José Hernández, que Dios me lo bendiga, hombre, y a toda mi población talaqueña.
0: Gracias, profesor, díganos.
7: Sí, solamente hacerle un comunicado, hombre, un llamado de atención más que todo a esa gente que viaja de aquí para los lados del Suyatal, para Gateca, que tienen ese espacio de ahí, del Espino hacia abajo, el desvío del Espino como basurero, hombre, que no tienen esa basura, el señor alcalde.
0: Ese es el basurero que Jimmy está denunciando también.
7: Ah, bueno, lo felicito entonces, porque dice que dejaron bien bonito ahí, bien limpio, y hemos pasado el domingo nuevamente ahí para donde mi suegra, ahí a la Candelaria, y está otra vez el montón de basura.
0: Y es que aquí la gente es chancha, profesor. Ahí deberían de poner un rótulo y deberían de poner una cámara para captar a todos esos jodidos que van a botar basura ahí, profesor, y que les metan una multa, hombre.
7: Hemos encontrado, don José, hemos encontrado carros que se dirigen a esos lados de Suyatal, de Aganteca y otros lugares, de aldeas ahí o caseríos que están ahí cerca de las aldeas, y es un bárbaro, pues, será que no tienen a dónde depositar la basura, más que sea deberían de hacer algún agujero,
0: sí,
7: para depositar la basura, hombre, porque mira qué feo está eso ahí. Entonces, un llamado a la conciencia de la población que vive ahí alrededor, para que no bote basura ahí, no botemos basura ahí, hombre, ahí en el predio de ahí.
0: Perfecto, profesor.
7: Gracias, don José Hernández, buenos días.
0: Un placer, profesor. Hoy comienzan los trabajos de esa botación de agua, profesor. Así es que dígale a sus compañeros que no vayan a estacionar carros ahí en frente a la Juan Alberto Melgar Castro.
1: Ayer, don José, empezaron a trabajar.
0: ¿Ayer comenzaron?
1: Sí, ayer. Bueno, ayer ya empezaron a trabajar ahí.
0: Profesor, gracias. Ya se me fue el profesor. Sí.
1: No, don José, fíjate que ya para cerrar, bueno, ahí hasta un perro tamaña cachimba.
0: No, por favor, esa es otra pendejada.
1: Fíjate,
0: mira,
1: que
0: los pobres animalitos.
1: A mí me da pesar ir a botar un perro, don José.
0: Mire, cómo se pone a creer, sí, que ese perro tantos años que ha estado con nosotros y lo vamos a ir a botar.
1: Mire que yo
0: es muerto. Mame, por favor, vayan, busquen a dónde enterrarlos.
1: Sí,
0: también. También sienten los pobres animalitos.
1: A mí me da pesar, don José. Ayer casualmente, yo tenía una gata bien bonita, que era chinga, con la chinga. Y ahí por la casa pasan, mire, para empezar, pasan la patrulla despalpadada. Pasan carros que parece que es que los van siguiendo.
0: El diablo.
1: Y ayer me mataron las gatas.
0: ¡Qué bárbaro!
1: Sí,
0: y una gata.
1: Sí, mira qué pesar me dio un muchacho en un carro blanco, en un carro de esos grandes. Le pasó por encima a la gata y una gata de la chinga que no tienen cola.
0: Sí.
1: Y bonita la gata y me dio pesar, va. Ayer tuve que enterrarla porque yo cuando tenemos animales en la casa y se mueren, da pesar irlos a botar.
0: Igual, aquí se nos han muerto, se nos murieron los colochos.
1: Da pesar irlos a botar.
0: Y los colochos están enterrados, uno donde mi mami y el otro en la casa de radio. Sí. Y ahí se murió aquel perro que me dio al finado Tungi Tungi.
1: Muñeco.
0: También está enterrado allá. ¿Qué otro perro? No, porque el otro, el de Mario Burgos, allá está en la casa.
1: No, el otro Canelito, que se enfermó y no lo puede recuperar.
0: Canelo también está enterrado en el solar de mi mami. Bueno, vamos a la pausa comercial. ¡No boten basura en esa calle que va hacia Candelaria!

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0: Seis de la mañana, pasado ya. Pasados 48 minutos en la nota policial judicial, ampliamos sobre la muerte en impacto contra arco de puente a desnivel. Esto no es la primera vez donde muere una persona en estos arcos de estos puentes a desnivel en la capital de la República. Una humilde madre de familia murió trágicamente al sufrir un brutal accidente cuando realizaba sus labores de barrido en el sector de la capital. Se trata de Maylin Sánchez Padilla, de 33 años de edad, residente de la Nueva Esperanza, Comayagüela, quien se ganaba la vida y la de su familia en una empresa de micro de barrido que auspiciada por la alcaldía municipal del Distrito Central. Vamos a la pausa comercial y al retorno más noticias y comentarios esta mañana. 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
9: 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Ayer, la policía ha capturado a unas personas de la tercera edad que andaban asaltando a la gente, imagínese usted. Pero una forma diferente, no con armas ni nada. No, el famoso paquetazo. El famoso pañuelo que le ponen en cualquier parte del cuerpo y le hace perder conocimiento. Así es que tenga, imagínese usted,
10: pero una forma diferente, no con armas ni nada. No, el famoso paquetazo. El famoso pañuelo.

0: sobre esta nueva forma de asaltar las personas y quitarle su dinerito. Ya muchas personas en Guaymaca han perdido su dinero de esta forma porque se dejan pajear, pues. Escuchemos qué es lo que dice el subcomisario encargado de la jefatura municipal de Guaymaca.
1: En los teléfonos celulares de estas personas de la tercera edad, que da a mí como persona menor que ellos, me da esta pena que se dediquen a esto, a hurtarles el dinero a gente que viene a la zona bancaria a retirar su remesa, que con mucho esfuerzo los familiares vienen de Estados Unidos. Estos pañuelos les colocan este líquido a cada uno de ellos. Entonces la persona sale del banco, se lo pone en el cuerpo, cuando son personas de sexo femenino vienen y los colocan en la boca para dormirlos. Este solo es el bote, lo que contiene es el líquido que duerme a las personas. Y después vienen, le quitan la cantidad de dinero y les meten estos rollitos de dos lempiras, de un lempira. Después a otras personas les ponen este periódico, como ustedes pueden visualizar, después de que él les quita sus pertenencias. Y si las personas, algunas personas desisten, ustedes pueden ver aquí en la parte de atrás, aquí andan las navajas por si la persona

para taparse el rostro. Y pues esta persona es tanto el karma de la vida que le quitan las pertenencias a la gente, que el mismo karma de la vida lo hace estar enfermo. Estas otras pertenencias, aquí esta es ropa para cambiarse, cuando ya le quitan las pertenencias a la gente, ellos se cambian de ropa. Imagino que esta ropa se la cambiaron cuando ya hacen los fechorías, como ustedes pueden ver acá. Y aquí también hay más papel higiénico que le ponen abajo a la gente cuando lo duerme. Entonces, a las personas que han sido afectadas en la zona bancaria de aquí del municipio de Guaymaca, les reiteramos que el día de hoy vengan a interponer.

0: Pues si usted lo logra visualizar otra vez en el casco urbano, le puede llamar a mi número personal o denuncia al 911 para ver qué es lo que andan ahí. Entonces, como les digo, en los teléfonos celulares de ellos andan las fotografías de gente haciendo fila en la zona bancaria, varias femeninas, varias gente humilde que viene de tierra adentro, las identifican y ahí automáticamente se le acercan a ustedes.
1: Bueno, imagínense usted la nueva forma de asaltar ahora. Como dijo el subcomisario, da pena que señores de la tercera edad estén metidos en esto cuando deberían de estar cuidando a sus nietos. Excelente trabajo, dice un compañero de prensa por acá. Esos van a salir libres, libres, nadie ha puesto la denuncia. Dice otro compañero de la ciudad de Guaymaca, Hernán Córdoba. Yo había escuchado este modelo de asalto, pero no había visto en realidad los implementos que usan. Sí, tenga cuidado, que a usted lo puedan enrolar y hasta lo van a llevar a sacar el billetillo al banco. No le digo.
2: Conocer lo que está ocurriendo, pues noticia. Impacto en el municipio de Guaymaca. Aquí podemos observar las personas que en este momento pues están siendo ingresados, personas de la tercera edad, de una persona pues más joven. Al parecer ellos se dedican lo que es a la situación de la estafa. Son tres personas que ya vamos a darles a conocer a ustedes lo que está sucediendo pues a esta hora. Ya tenemos con más información con el jefe encargado de la evacuación.
1: Viejos, porque estas son unas personas ya viejas que pasan acá. Bueno, algunos deben de pasar arriba de 70 años, pues.
2: De la policía, a esta hora de la mañana. Bueno, nos encontramos con el subcomisario Fernández sobre la captura de las tres personas a esta hora de la mañana. Muy buenos días.
0: Muy buenos días, pues, bendiciones a usted y a los que se observan en casa.

0: Estas tres personas hoy han sido requeridas para investigación. Se les hace las tomas, la colaboración para que la población que ha sido afectada por estas personas, de las cuales tienen el modo operandi y que se ubican ellos en las zonas comerciales donde hay aglomeración de personas que sacan dinero de los bancos, en las cuales normalmente lo duermen, como decimos en el pueblo hondureño. En el vehículo se logró observar los pañuelos, los rollos de prensa, papel periódico, al igual que el papel higiénico, al cual le ponen a la mano a la persona después de que le hagan prestado el dinero.
1: Bueno, estos pañuelos son los que le ponen a la gente y los pierden. Incluso hasta ellos mismos entran al banco solitos, a la gente que le hacen eso, entra solito, saca el billetillo y se los entrega. Lo han adormecido. Por favor, no caiga. Cuando usted, como dice el subcomisario encargado de la jefatura municipal de Guaymaca, bueno, ¿y dónde está el control, hombre? Dice que le toman foto a la gente y la identifican. Y la que va saliendo del banco, le hacen eso y la pierden y le quitan el billete. Si a usted le han hecho eso, abóquese a la jefatura departamental número 8 a interponer la denuncia para que manden para que los manden presos. De lo contrario, señores, van libres estos muchachos, estos señores de la tercera edad, que sin duda se han dedicado a asaltar una nueva forma, una nueva o un nuevo modus vivendi de estos señores, que repito, como dice el comisario, el subcomisario, que cuando se resiste a la persona le ponen una cuchilla. También andan armados, no crea, pero ya son señores de la tercera edad que son una vergüenza. Volvamos a escuchar lo que dice el encargado. Bueno, ¿qué pasó con esto? El encargado de la policía, el encargado de la policía, el encargado de la policía, va, se me perdió la onda esta.

0: ¿Dónde tengo eso, señor? No le digo. Vamos, lo acabo de ver aquí, hombre. Aquí está. Aquí está. Escuchamos de nuevo al comisario de policía sobre las explicaciones de los implementos, cómo pierden a la gente.
1: En los teléfonos celulares de estas personas de la tercera edad, que da a mí como persona menor que ellos, me da esta pena que se dedican a esto, a hurtarles el dinero a gente que viene a la zona bancaria a retirar sus remesas, que con mucho esfuerzo los familiares vienen de Estados Unidos. Estos pañuelos les colocan este líquido a cada uno de ellos. Entonces la persona sale del banco, se lo pone en el cuerpo, y cuando son personas de sexo femenino vienen y los colocan en la boca para dormirlos. Este solo es el bote, lo que contiene es el líquido que duerme a las personas. Y después vienen, les quitan la cantidad de dinero y les meten estos rollitos de dos lempiras, de un lempira. Después a otras personas les ponen este periódico, como ustedes pueden visualizar, después de que les quita sus pertenencias. Y si algunas personas desisten, ustedes pueden ver aquí en la parte de atrás, aquí andan las navajas por si la persona...

0: rostro. Y pues esta persona es tanto el karma de la vida que le quitan las pertenencias a la gente, que el mismo karma de la vida los hace estar enfermos. Estas son otras pertenencias. Aquí esta es ropa para cambiarse, cuando ya le quitan las pertenencias a la gente, ellos se cambian de ropa. Imagino que esta ropa se la cambiaron cuando ya hacen sus fechorías, ustedes pueden ver acá. Y aquí también hay más papel higiénico que le ponen abajo a la gente cuando lo duerme. Entonces, a las personas que han sido afectadas en la zona bancaria de aquí del municipio de Guaymaca, les reiteramos que el día de hoy vengan a interponer la denuncia. Esto para hacerles un procedimiento, tanto por estafa como por robo. Entonces los esperamos el día de hoy, parte de la mañana de mañana, para que vengan a interponer la denuncia. Ahí están las placas del vehículo, por si usted lo logra visualizar otra vez en el casco urbano, se puede llamar a mi número personal o denuncia al 911 para ver qué es lo que andan ahí. Entonces, como les digo, en los teléfonos celulares de ellos andan las fotografías de gente haciendo fila en la zona bancaria, varias femeninas, varias gente humilde que viene de tierra adentro, las identifican y ahí automáticamente se le acercan a ustedes.
1: Bueno, si usted ha sido asaltado de esa forma en cualquier municipio, porque se cree que hay gente de Talanga también afectada por estos mismos señores, yo iré ¿qué es esto? Bueno, así es que las personas que han sido afectadas, por favor, vayan, formalicen. A formalizar la denuncia. Vamos a la pausa comercial. Al retorno, más noticias y comentarios.
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0: Siete de la mañana, pasados, pasados 17 minutos, y esta mañana dice: buenos días, don José. Le escribe alguien de la comunidad de San Marcos, Guaymaca. A mi mamá le quitaron 5,000 lempiras hace como un mes. Ella dice que salió del banco y la abordaron unos señores. Estos son. Le quitaron el dinero y ni cuenta se dio. Eso es lo que está pasando. Entonces tráigala o vengan a Guaymaca hoy a formalizar la denuncia, porque se cree que son estos mismos señores. Dice: buenos días, don José. Aquí en Guaymaca se llevan esos señores y identifican a las personas que han sacado dinero. Pero ¿cómo saben que ha sacado? ¿Qué cantidad de dinero sabe? Ahí dijo el comisario, su comisario, que tenían fotos y de gente que estaba haciendo cola en el banco, pues. Cuando alguien le sale a usted en el banco, no le haga caso. No le haga caso. Buenos días, compadre, bendiciones. Aquí en Talanga andan con dólares falsos. Tengan cuidado, si no conocen la persona, no hagan cambio ni ventas. Bueno, andan con dólares falsos. Óigase bien, andan con dólares falsos en Talanga. Tenga mucho cuidado. Dice: buenos días, don José. A mi papá también le quitaron, ¡uy!, 20,000 pesos. 20,000 pesos le quitaron a otro señor ahí en Guaymaca. ¡Ay, Dios mío! No se han hecho cagadales entonces. Han hecho cagadales. Bueno. Pero si usted tiene, vaya, formalice la denuncia para que no lo dejen en libertad. Ay, Dios mío, qué cosa, ¿va? Bueno, 20,000 pesos, bueno, la gran madre, estuviera quedando loco yo. Dios mío, aquí está don Francisco Veroy, brevemente, don Francisco Veroy, buenos días.
3: Buenos días, mi estimado amigo, placer de saludarlo. Pues el día de ayer, ya creo que es de su conocimiento en el medio, lo que de la captura de estos tres ciudadanos.
0: Sí, ahí están diciendo, mandando mensajes que varias personas han sido asaltadas por estos señores.
3: Exactamente, don José, pero la verdad es que lo más triste y lo que platicábamos anoche vía teléfono con el oficial Fernández Leiva, que desafortunadamente ellos hacen un trabajo, pero la gente no llega a denunciar.
0: No llega a denunciar.
3: Entonces me decía que si no llega la gente, me imagino que hoy ya eso en el transcurso del día van a ser puestos en libertad. En libertad porque son 24 horas, pero lamentablemente no sé, por la apatía de la gente que como que se vuelve masoquista, que les gusta que le roben. Si no hay denuncia, yo le digo, pero si ustedes tienen las pruebas como policía, la fiscalía debe de tomar en cuenta el trabajo que ustedes... Pero no, como aquí todas las leyes las han cambiado a favor de otros sectores, amigos, pues lamentablemente, si no hay denuncia, pues el caso va a continuar. Siento que las personas, y me lo decía ayer el oficial, que esta es una banda internacional, que operan tanto en el área centroamericana como en algunos sectores en el interior del país, cuando esas famosas series. Siento, José, que para la cosecha del café va a venir nuevamente esa fiesta, la gente se va a quejar, los primeros dicen que la policía no colabora, no cuida, pero si no hay denuncia, te va a decir del trabajo que haga la Policía Preventiva Nacional.
0: Bueno, qué lástima. Sí. Mire, dicen que una señora de San Marcos... Sí. También le quitaron 5,000 lempiras. Luego hay otro mensaje acá que dice que a mi papá le quitaron 20,000 lempiras sentado en ese parque municipal de Guaymac.
3: El problema es eso, amigo, que no hay denuncia. Mientras no haya denuncia, no se puede actuar judicialmente. Este es el problema. Lastimosamente, el trabajo se vuelve en vano.
0: Bueno.
3: Gracias, amigo.
0: Gracias, don Francisco Veroy. Ahí estaremos al pendiente sobre esa... A ver, que para todo esto van a salir en libertad porque no hay denuncias que formalicen la detención de ellos. Qué lástima. Gracias, mi amigo. Bueno, don Francisco Veroy, vamos a ir... mire, allá en Orica hay otro problema también. Al parecer tienen serios problemas con la extracción de arena. Ha habido un cabildo abierto en Orica, para hablar sobre el tema, porque al parecer una institución de gobierno quiere paralizar la extracción de arena. ¿Para qué? Bueno, ¿con qué objetivo? Se lo consultamos al alcalde Celio Ferreira esta mañana. Bueno, habíamos quedado con el alcalde que a esta hora le íbamos a llamar, pero bueno, al parecer no está en línea. No está en línea el alcalde. Vamos a ir a una pausa comercial. Mire, este es un problema. Mientras la policía captura, la gente no quiere formalizar sus denuncias. Y un consejo que le podemos dar nosotros desde estos estudios de Talanga Estéreo es que cuando usted vaya al banco a sacar su billetillo, no se pare. Salga del banco hasta llegar a su casa. Y si alguien le sale ahí con pendejadas, mándelo, como decía mi abuelo. Y que no quiero decir la palabra porque suele ser muy pesada. Pero mándelo allá, cuando usted va al servicio. Vamos a la pausa y retornamos en breve.

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0: 7:32 a.m, todos a la gran marcha, celebrando el Día de la Biblia. Bueno, no solo dólares falsos circulan en Talanga, sino que billetes de 500 lempiras también nos están diciendo por acá. Hay que tener mucho cuidado, más que todo el comercio, que es donde van a estas personas. Así es que no solo dólares, sino que también billetes de 500 lempiras están circulando que son falsos. Está con nosotros esta mañana el alcalde de Arica. Ayer se ha celebrado un cabildo abierto sobre la extracción de arena, alcalde, porque una institución del gobierno está queriendo prohibir la extracción de arena a los pobladores de Arica. ¿En qué río, alcalde? Buenos días, le saludamos.
6: Muy buenos días, José, gracias por la oportunidad que nos das de dirigirlo al pueblo oriqueño que nos está escuchando y a la nación entera. Nunca en la historia del municipio de Arica se había visto lo que se está viendo ahorita, donde siempre los pobladores de Arica han utilizado la arena del río Malaque y el río Guarabuquí, las playas, para extraer su arena para la construcción de sus viviendas. Nosotros tenemos, ¿a cuántos kilómetros puedes saber? Adelante de Talanga, una fábrica de arena y grava, donde si lo prohíbe la fiscalía, podíamos nosotros estar yendo a traer arena hasta allá, donde a la pobrería le costaría 16 mil lempiras, 5 metros de arena puesto en el municipio de Arica. Entonces, el gobierno no nos apoya a nosotros para darle vivienda, para que haga su vivienda las personas, pues las personas hagan su esfuerzo, y le estamos coartando, le estamos cortando la intención de que racionalmente se pueda extraer la arena en el municipio, en las playas del río. Sabemos que todas las playas son propiedad del Estado de Honduras, pero sí, eso no nos impide a que nosotros como municipalidad podamos darle un permisito de 5 metros de arena a la gente que realmente está construyendo. Mire, están paradas todas las construcciones de la gente que... Aquí no se hacen los grandes edificios, son casas de gente que están en Estados Unidos, gente que está trabajando, que con esfuerzo está haciendo sus casitas, y están parados. ¿Y qué pasa? Se paran los albañiles, se paran ayudantes, la economía del municipio se va abajo, pues. Entonces, por cuestiones políticas, realmente, cabezas calientes fueron a poner denuncia para que nosotros quedáramos mal con la ciudadanía. Vino la fiscalía y decomisó un par de camiones, y cosa rara que solo decomisaron camiones a gente del Partido Libertad y Refundación, me imagino que a los de ellos les avisaron y no los decomisaron, pues. Uh-huh. Entonces nos tienen parados, definitivamente no les sacan ni una gota de arena, pero al final ayer decidimos como autoridad meterlo a un problema, quizás, a resolverle a la población, y junto con la población, y parando que la población se fuera a hacer una toma a la carretera de Olancho, el pavimento, en protesta, porque solo así se resuelven las cosas ahora, decidimos montar un cabildo abierto sacamos una junta directiva de pequeños mineros artesanales para extracción de arena y empezar un trámite en EOMIN, y luego, por los momentos, un permiso temporal a las viviendas que están en construcción de 5 metros.
0: Pero esto, alcalde, ¿no les va a traer problemas a ustedes posteriores?
6: Claro que sí, pero tenemos el respaldo del pueblo, y aquí quien manda es el soberano. En el cabildo abierto, más de 400 o 500 personas dijeron que tiene el respaldo, alcalde. Vamos a hacer cualquier acción, porque aquí las cosas hay que hacerlas si es posible a la fuerza. Hoy tiene un grave problema el muchacho que andaba trayendo la arena, porque es un trámite engorroso, los camiones no los quieren devolver, la fiscalía tiene parado todo aquí, pues. Entonces, nosotros vamos a regular como alcaldía y vamos a dar algunos permisos que otros, por mientras IEOMIN, esos trámites engorrosos que hay en el gobierno, pueda autorizarlos deliberadamente las playas para poder extraer legalmente la arena y totalmente gratis.
0: Ahora, alcalde, yo parece que leí, no me recuerdo en qué redes, porque como las redes sociales ahora algunas informan, otras distorsionan, dicen que se estaba sacando arena a grandes escalas y sacándolas hasta el sector de Tegucigalpa, de este sector de Arica. ¿Hasta dónde es cierto esto, alcalde?
6: Es una mentira. Aquí la arena que se extrae es arena propiamente para las construcciones de las viviendas de las personas. Aquí solo hay dos bloqueras en el municipio y se le raciona también, porque tampoco podemos ir a comprar el bloque a la fábrica. Entonces el gobierno lo que quiere a través de la fiscalía es que los grandes empresarios, cumplirle a los grandes empresarios, y que vayamos a comprarle la arena y el negocio rotundo sea de los empresarios. La alcaldía no cobra ni un 5 por viaje de arena. Nosotros lo que hacemos es facilitarle el producto a las viviendas que realmente necesitan, que están construyendo. En ningún momento sale arena para Guaymaca, para Tegucigalpa. Más bien de Guaymaca, en la zona del otro lado de la cuesta, venden piedra que nosotros compramos y la utilizamos en el municipio, porque aquí no hay piedra. Entonces ese recurso es vital y lo necesita la población. Y si nos toca enfrentar la justicia por proteger la gente pobre, la gente vulnerable y de todos los colores políticos, pues la vamos a enfrentar.
0: ¿Hasta cuánto? ¿Hasta cuánto es lo máximo que ustedes pueden autorizar a un dueño de una vivienda, alcalde?
6: 5 metros por vivienda estamos autorizando.
0: Pero 5 metros de arena.
6: La ley me confiere como alcalde autorizar 5 metros.
0: Pero 5 metros para una vivienda es bien poco, alcalde. Le estoy hablando de una vivienda básica.
6: Las investigaciones que nosotros hemos hecho en Neomín es que deliberando las playas nos podrían estar dando 100 metros diarios para la extracción de ese vital material que se necesita. Al salirnos del permiso vamos a poder estar extrayendo 100 metros diarios para cubrir lo que realmente ocupa una vivienda para la construcción.
0: Sí, porque están hablando de 5 metros... en una pared de 3 metros de alto. Preocupa que esté parado la construcción en Orica por este tipo de situaciones y problemas, denuncias que, oígame, ¿y quién fue de Orica a denunciarlos? Porque, hombre, primero hay que ver el beneficio de la población que necesita.
6: Es gente que quiere dañar políticamente mi imagen, y el daño se lo están haciendo a la población entera.
0: Así es.
6: De todos los colores políticos, porque las construcciones no es de X color político, es en general el municipio. No desconocemos la ley, no desconocemos que todas las playas y arroyos de Honduras son propiedad del Estado de Honduras, no la desconocemos, pero deberían de ser y más concendientes y agilizar los permisos en IEOMIN, que no sean engorrosos, para que legalmente nuestra gente pueda gozar de ese producto. Entonces nosotros vamos a enfrentar la situación. Cabildo abierto, que el soberano es el que manda, y además me dijeron, vamos a acompañarlo a la cárcel si es posible, vamos a respaldarlo en cualquier toma y represión que podemos hacer en contra de estos bárbaros, porque hasta en este gobierno que está existiendo esto, bajo la coyuntura que ellos están en línea y pueden denunciarlo y pueden echarlo la fiscalía de quien ellos quieran.
0: Bueno, ojalá que se logre arreglar este problema, señor alcalde, y que vuelvan los constructores a seguir construyendo sus viviendas, que no es nada barato. No es nada barato construir una vivienda, y con estos traspiés a nivel ya de estas denuncias, que yo repito, quien denuncia estos casos es que todo el tiempo piensa vivir allá en la caverna.
6: Sí, no. Ayer en Cabildo Abierto resolvimos y me autorizó el pueblo que racionaran la arena, los 5 metros que me confieren a mí por vivienda. Y el soberano es el que manda. Obviamente va a haber una comisión integrada por la junta directiva que formamos ayer, la municipalidad, para ver una regularización dentro de las playas, que tampoco vamos a ir a hacer daño ecológico. Entonces va a ser regulada, va a ser chequeado esto, va a haber un permiso por 5 metros y semanal a cada uno de las viviendas que soliciten. Y ellos van a buscar quién les jale su arena. No lo vamos a hacer con los camioneros, lo vamos a hacer con la gente que necesita la arena. Y formamos una junta directiva porque estamos solicitando en EOMIN el permiso legal para extraer la cantidad que ellos nos autoricen legalmente. Pero mientras tanto no puede, no con un permiso, bueno, con un trámite engorroso no puede estar las construcciones paradas.
0: Así es.
6: Vamos a arriesgar.
0: Bueno, esperando que Dios pueda conducirlos por el mejor camino, alcalde, y dejando este tema de la extracción de arena, mañana se celebra el Día del Niño. ¿Cómo lo va a celebrar usted allá en el municipio de Arica?
6: Nosotros siempre celebramos en el casco urbano, en la municipalidad. A partir de la 1:00 p.m, todos los niños y niñas del casco urbano, o sea, de quien sea hijo, pueden llegar a la municipalidad. Nosotros celebramos a ellos con pasteles, con piñata, pero nosotros hacemos una gran inversión.
0: Sí.
6: Cada escuela lleva 5, 10, 15 piñatas con sus respectivos confites para celebrarles en sus centros educativos el Día del Niño. Ese es un aporte también municipal, que nosotros abastecemos todos los centros educativos a través de subsidios, a través de piñatas, de confites, para que le celebren a sus niños. El pueblo entero está muy agradecido y esa táctica la hemos utilizado para poder cumplirle a los niños. Pero también viene el Día del Maestro. No sé si se ha percatado que el 17 es el Día del Maestro.
0: Así es.
6: Nosotros acostumbramos como municipalidad a hacer una gratitud con ellos, en beneficio a ellos por la gran labor que ellos hacen en el sistema educativo. Nosotros les celebramos el Día del Maestro. El año pasado estuvimos en la Ceiba, los tuvimos en el Palma Real, porque se merecen. Ellos son la segundo hogar de nuestros hogares. Los niños los mandamos casi todo el día al kinder,
0: sí,
6: a la escuela, y ellos son los que luchan con ellos, los que le transmiten el pan del saber, y merecen un montón de cosas. Dedicamos unos fondos municipales y impuestos para llevarlos y festejarles ese Día del Maestro y demostrarles que son parte importante en la sociedad para que nuestros hijos se puedan educar. Esta vez van 100 maestros, porque no se apuntan todos a veces, por cuestiones también obcecadas.
0: Políticas.
6: Van de todos los partidos, liberales, nacional, libre, y de todos los partidos. Llevamos 110 maestros, vamos para Roatán. Vamos a estar el 25, 26 y 27 en el Hotel Henry Morgan, en un acto que se va a celebrar de condecorar el maestro del año. Las redes que trabajan dentro del municipio se van a dar reconocimiento. Va a haber un acto muy bonito a partir de las 2:00 p.m. el día sábado, y van a disfrutar el viernes y el sábado por la noche, y el domingo una parte del día donde la municipalidad le está pagando un 70%, ellos están pagando un 30%. Ellos están poniendo una contraparte con un maestro de 3.000 empiras, y la municipalidad está poniendo los ajustes para poderle celebrar en
0: Roatán.
6: Ninguna alcaldía, ningún alcalde, ninguna corporación municipal ha tomado estas decisiones
0: de reconocer
6: la labor ardua que hacen los maestros.
0: Qué bueno, alcalde, y de eso vamos a estar al pendiente, sobre los maestros que participarán en este viaje a Isla de la Bahía, al gran Hotel Henry Morgan, que los lleva el alcalde Celio Ferrera a 110 maestros, imagínese usted, para celebrar el Día del Maestro. Alcalde, estaremos al pendiente de más información del municipio de Arica en este espacio Noticias y Comentarios.
6: Muchas gracias, y quería abordarte un puntito ahí, agradecerle a la policía que está asignada al municipio, al comisario Funia. Es un hombre incansable, trabajando duro. Por primera vez la autoridad municipal está de acuerdo en un trabajo arduo en el municipio con la policía. Acreditarte que el próximo año estamos donando un terreno a la policía para hacer un cambio en la posta, que ellos puedan estar en mejores condiciones.
0: Qué bueno.
6: Y una posta no de lujo, pero que reúna los requisitos como para que ellos puedan estar en mejores condiciones en ese lugar.
0: Bueno.
6: Estamos invirtiendo en todos los rubros, pero sí estamos contentos con la labor. Por fin llegó autoridades policiales con el espíritu de trabajo. Antes los jefes policiales se quedaban en las oficinas ahí en Taranga.
0: Sí.
6: Hoy están a toda hora en el municipio, 1:00 a.m, 2:00 p.m, 9:00 p.m, haciendo operativos y protegiendo la seguridad del ciudadano. estamos contentos con la labor que está haciendo el comisario Funes y también el inspector Manegas en el municipio, porque son gente profesionales y entienden de la materia qué hacer en el sistema de seguridad de los municipios.
0: Bueno, muchas gracias. Gracias, alcalde.
6: Gracias por darnos la oportunidad. Nosotros estamos atentos a tu noticiero. Cualquier momento nos reunimos personalmente.
0: Bueno, muchas gracias. Gracias, alcalde. El alcalde Sergio Ferreira con nosotros. Este es un problema crítico. Esta extracción de arena, ¿cómo van a paralizar la construcción de un pobre ciudadano que está en Estados Unidos y que con duros sacrificios manda el billetío para que le vayan construyendo su casa? Imagínese ir a comprar 5 metros de esa arena triturada, 15 mil, 16 mil pesos, no sé cuánto valgan, teniendo el recurso en el municipio de ahí de Orica. Hombre, quien haya puesto la denuncia es mal vecino. Y mañana los niños van a celebrar, dice el alcalde Sergio Ferreira, en la municipalidad, y todas las escuelas del municipio de Orica tienen piñatas y confites para celebrar el Día del Niño, todo con fondos municipales. Y 110 maestros se han anotado para ir a celebrar el Día del Maestro a Islas de la Bahía. ¡Qué bien, alcalde! En apoyo a la educación. Vamos a una pausa comercial y retornamos en breve con más noticias. Ah, no, estamos, sí, estamos casi al final. Ya fui a la segunda pausa. Bueno. Hoy nos había prometido Meme Vidaur. ¡Meme! Hoy nos había prometido Meme Vidaur que iban a iniciar los trabajos de esa botancina de agua que se da enfrente a la Juan Alberto Melgar Castro. Los llamados de atención son todos los días: no hay agua, no hay agua aquí, no hay agua allá, no hay agua acá, no hay agua. Pero bueno, Meme está trabajando y dice: hola, buenos días. Hola, buenos días, estoy escuchando la noticia que está dando usted con los secuestradores de Guaymaca. No, no son secuestradores, son asaltantes de Guaymaca. Fíjese, don José, que esos secuestradores no son secuestradores, son asaltantes de Guaymaca. No es de ahorita que andan ellos, ya han cruzado varios lugares. Fíjese que yo andaba en una diligencia hace un mes en campamento, y en campamento yo estaba en el Banco Atlántida. Fíjese que ellos estaba el señor de camisa azul alto y el señor de medio, el chaparro, estaban ahí. Fíjese que yo andaba sacando un dinero que me lo mandaba a mí, mi hijo de Estados Unidos. Fíjese que el dinero lo necesitábamos para comprar un material que está construyendo. Fíjese que a mí me tiraron ese paquetazo. A mí me tiraron ese paquetazo y me robaron. ¡Ay, Dios mío! ¿Será cierto esto? ¡100,000 pesos! ¡Huela madre! ¡100,000 pesos le robaron a este ciudadano! ¿O serían 10,000 pesos? Serían 10, no, 10,000 pesos creo, porque 100,000 pesos no los ando yo así por así. Yo tengo que llevar guardaespaldas. Me llevo a don Julio Vidaur. ¿Ah? No, me con 100,000 pesos, no, hombre. ¿Cómo va a andar solo usted? Me robaron 100,000 pesos, dice la nota. Yo necesito, si hubiera el chance de conseguir el número el número de verdad del comisario de Guaymaca para yo poderlo llamar y poner esta denuncia para que ellos me puedan pagar mi dinero. Así, hombre, así estése, y que ellos no salgan libres, porque ellos salen libres rápidamente, hacen lo mismo y a quitarle el dinero a la pobre gente que tal vez trabaja y le quitan el dinero. Entonces, yo eso quería, don José, a ver si usted me podría ayudarme con el ayudarme a ese... No, yo le voy a mandar el teléfono del comisario Funes Peralta para que lo llame. Ya se lo voy a mandar, solo voy a terminar el noticiero. Cuando son las 7 de la mañana, 53 minutos, vamos a la llantera. ¡Joche! ¡Jochito! ¡Ey, Jochito! Ya voy a pasar por el cafecito, Jochito. ¡Jochito! ¡Ey, Jochito! Ya voy a pasar por el cafecito ahí, Jochito. Oiga, téngame el cafecito listo ahí, Jochito. ¿Ah? Vamos a llantera, Joche, esta mañana, iniciamos el rapidito para despedirnos.
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1: 7 de la mañana, pasado 54 minutos. ¡Mario! ¡Mario! No solo dólares está, andan falsos en, aquí en Talanga. Billetes de a 500 lempiras y de a 200 lempiras, don José. Bueno, bueno. ¡Mario! Este jodido de Mario, se le pega el flote a Mario. 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Bueno, Mario, este jodido de Mario no contesta. Buenos días, don José. Aquí en Guaymaca es un nido de ladrones. No solo los señores se llevan a la viejona en el banco. No, tengan cuidado. Tengan cuidado. ¡Mario! ¡Hoy, Mario!
2: Buenos días, don José.
1: ¿Qué ha habido, Mario?
2: Todo bien, gracias a Dios.
1: Qué bueno. ¿Qué tenemos hoy? Hoy es miércoles, Mario. 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
1: 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Los amigos allá de la llantera Jocha, apúrese, Jochito. 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
2: Exactamente, José, aquí estamos esperando a todos los amigos que lleguen. Y aquí tenemos al toro español también.
1: Ah, apareció otro, toro español.
2: Sí, el toro español.
1: No le digo. Ahí lo van a verguear a usted por andarle poniendo sobrenombres a la gente, ¿sí?
2: No, es que este es el toro español, es un toro que es español.
1: Ah, de veras, ¿lo trajeron de España?
2: Sí, lo trajeron de España, se lo robaron desde allá.
1: Ay, Dios mío.
2: Y es una mujer jala más que un tractor de kite.
1: Ay, Dios mío, ahí sí tiene toda la razón.
2: Una
1: mujer jala más que un tractor de kite, es cierto, Mario.
2: Papito, si me dicen que me vaya de rodillas para el cerrito, me voy.
1: A puro huevo camino una cuadra, no subo a San Cachimbo de gradas del cerrito.
2: Y ahí bueno, me queda cerquita, es español.
1: Ah, de veras, lo trajeron de España.
2: Sí, lo trajeron de España, se lo robaron desde allá.
1: Ay, Dios mío.
2: Y es una mujer jala más que un tractor de kite.
1: Ay, Dios mío, ahí sí tiene toda la razón.
2: Ay, yo le digo a usted,
1: una mujer jala más que un tractor de kite.

0: tarde para la celebración del Día del Niño, ¿verdad, Mario?
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0: Sí.
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0: Bueno, perfecto, Mario.
1: ¡Qué
0: Mario jodido! Una mujer jala más que un tractor de kite. Está buena la papada, Mario. Está buena la papada. Una mujer jala más que un tractor de kite. Está buena la cosa. ¡Juanita! ¡Ay, qué cosas de la vida! Mire, mire, Juanita. Mire lo que acaba de decir Mario Burgos. Que una mujer jala más que un tractor de kite. ¿Será cierto, Juanita? Bueno, vamos.
2: Buenos días,
0: Juanita. 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
2: Gracias a usted, don José.
0: Bueno, gracias. Una mujer jala más que un tractor de kite. Bueno. Ay, Dios mío, el amor es tan pendejo, don José. Por eso dijo Mario que una mujer jala más que un tractor de kite. Mensajes de nuestros oyentes. Con esto me voy junto a José Miguel allá en El Porvenir, los compañeros de Guaymaca, Jimmy Walter López, que ha estado en Nacionales. Yo soy José Bernabé Hernández Amador. Es un gusto y placer haber estado con ustedes. Que el Señor los bendiga. Feliz miércoles todos. Hay chicharrones donde Mario Burgos mamalicia. Vamos, nos vamos. Si Dios así lo permite, nos reencontramos mañana. 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
1: Un cordial saludo a todas las personas que están en sintonía de este bonito programa. Y pues, quiero desearles una feliz Navidad y un próspero año nuevo. Ya vamos a entrar al 2025 y pues quiero decirles, mis hermanos, que de todo corazón le deseo paz, felicidad, amor, armonía, abundancia, cosas muy importantes que no deben de faltar en nuestros hogares. Hoy, como todos los días, un programa muy bueno, un programa de orientación. Hoy este programa solo se va a tratar de testimonios de las personas que hoy pues están cambiando su vida. Y hoy quiero decirle, mis queridos hermanos, que se queden en este programa porque aquí usted va a escuchar la historia de vida de tres personas que hoy dicen gracias porque mi vida ha cambiado. Vamos a empezar con el primer testimonio, las primeras palabras de las personas, de esta persona que hoy dice gracias, Maestra Caridad, y gracias primeramente a Dios porque desde que lo visité mi vida ha cambiado. Póngale atención. Hermanito, ¿de dónde nos visita usted?
2: Yo vengo de Liguero, Colorado.
1: Hermanito, ¿cuál es su nombre?
2: Wilfredo Adolfo Ponce.
1: ¿El nombre de su niña?
2: Delta Meredith López Amaya.
1: Cuéntele usted a la gente que hoy está escuchando este bonito testimonio suyo, porque usted hoy viene alegre al ver el cambio de su niña, ¿verdad? Porque cuéntele a la audiencia qué era la situación que pasaba la niña.
2: Sí, mire, la situación era que ella de repente ella miraba cosas como muñecos, no sé, animales. Y entonces, ya que la vienen de la doctora, ya que primeramente Dios va para poder tocar cosas de médico. Y ya que ella, la doña, la doctora le recetó una medicina. Y ya que ella está mejor.
1: Se la pusimos en oración a sí. Ella. Le pusimos medicina y la limpiamos también para que no volviera a ver cosas, ¿verdad?
2: Sí, correcto. Ella que, como le digo, así, primeramente Dios y después lo que es médico.
1: Así es, mi hermano. ¿Cuántos años tiene la niña?
2: Tenía 6 años por ahorita.
1: 6 años tiene. Y ella, cuando le contaba a usted, ¿cómo le contaba? ¿Qué era lo que miraba?
2: Sí, es que cuando, como a veces había veces que ella se ponía a llorar, cuando yo le preguntaba cosas, se ponía a llorar, allá cada vez que había veces que le pegaba hasta dolor de rabadilla, o que le dolía la barriga, y sabía que ya después me contaba que miraba cosas del muñeco.
1: Que el muñeco le hablaba.
2: Sí, que le tocaba la barriga.
1: Le tocaba la barriga, sí. Y ella empezaba a llorar del dolor.
2: Sí, sí.
1: Ella estaba payulita del dolor.
2: Sí, se ponía toda pálida. A ver, yo me preocupaba porque bien ve que yo perdí hasta de trabajar para atenderla a ella.
1: Para estarla cuidando.
2: Sí.
1: Ahora ya no se escuchan los ruidos en la casa.
2: No, ya no.
1: La niña ya ahora está bien, está durmiendo bien.
2: Sí,
1: ¿ya ella? ¿No llora de dolores ella?
2: No.
1: ¿Ahora ya no se le ponen los rojos los ojos?
2: No.
1: ¿Ahora está bien?
2: Ya está bien.
1: ¿Qué me le recomienda a la audiencia a usted?
2: Yo invito a que la visiten a la Maestra Caridad, que es buena doctora.
1: ¿Y usted gastó mucho para tratar la niña?
2: Sí, es que al principio yo le buscaba cosas que tal vez a ver si ella se controlaba. Se había controlado un poquito y ya luego le volví a pegarla.
1: ¿Y con mis medicamentos, Germán?
2: Ya con él lo subió, solo le pegó 3 días seguido, pero ya no le pegaba muy seguido, sea que una vez o 2 veces. Al principio cada hora le estaba pegando.
1: Pero gracias a Dios la niña ya está bien, aquí la tenemos, sí, presente,
2: así,
1: ¿verdad?
2: Así es.
1: Nuestras oraciones, nuestros medicamentos. Nuestras oraciones y nuestros medicamentos no van a permitir que ella vuelva a caer.
2: Así
1: muchas
2: es.
1: Gracias, hermanito. Bueno. ¿Dónde dijo que nos visitaba?
2: Higuero, Colorado.
1: Higuero, Colorado. Bueno, muchas gracias. Bueno. Una vez en uno de mis programas, la semana antepasada, estuve anunciando y diciéndoles que les iba a presentar este testimonio de este hermano que sufría con esta muchachita, una muchachita de 7 años, hermanos, una muchachita de 7 años que la sugestionaba un mal espíritu y se le presentaba como peluches, como muñecos. Y yo hablé con la niña, ¿verdad? Porque pues yo necesitaba verla, ya que él pues estaba preocupado porque me dice, mire, se le hincha la barriga y dice que le agarra del cuello a la niña, que le toca la pancita, y cuando le toca la pancita la niña se pone con los ojos rojos. Bueno, ustedes pudieron escuchar el testimonio de él. Entonces me llamó bastante el caso de esta niña, ya que yo a diario pues recibo así como que mensajes de que pues los padres me escriben que pues el niño está siendo sugestionado por un mal espíritu, o que de la nada el niño se levanta llorando, que tiemble en la noche, que hable en la noche, y a veces pues mucha gente dice es que está loco o está delirando, pero a veces son malos espíritus que visitan el hogar. Y sobre todo, pues como los niños son más débiles y los niños son los que pueden ver los malos espíritus, pues esta niña me dio bastante lástima porque ella me dice, yo tengo miedo, me decía ella, de ir a la casa, yo tengo miedo porque miro cosas y miro esos muñecos, dice, miro esos pichingos, dice, y me tocan, dice. Entonces empezamos a trabajar por ella. Era un hogar que estaba sugestionado, lleno de malos espíritus, cuando hay ruidos en el hogar. 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
1: Hermanito, cuéntele usted a la audiencia con sus propias palabras qué es lo que usted sentía, cuáles eran las enfermedades que lo tenían doblegado en cama y sobre todo cuál era el problema que lo tenía triste. Pero primeramente, hermanito, cuéntele a la audiencia de dónde nos está visitando.
4: Sí, buenos días. Yo lo estoy visitando desde Campamento Olancho.
1: Cuéntele a la audiencia cuál era el problema por el cual usted nos visitó.
4: Sí, yo padecía mucho de insomnio, próstata, colon, tenía problemas con mi esposa porque no tenía relaciones con ella, tuve como 10 años sin tocarla y estoy muy agradecido con la maestra Lucía, que ella me dio un medicamento y ahora estoy feliz, feliz, feliz.
1: Contento, ya su señora está contenta con usted porque hasta se le había ido de la casa, hermano.
4: Claro que sí, ya regreso a ella y está feliz también con nosotros ahí, mis hijos también están conmigo y gracias a Dios.
1: ¿No ha vuelto a tener problemas de naturaleza desde que le pusimos el tratamiento?
4: No, nunca, nunca, nunca. Gracias, le agradezco mucho.
1: ¿Qué es lo que usted sentía cuando usted no podía dormir, hermano?
4: Un insomnio. Que pucha, que yo no podía dormir nada, pensando. A las 4 de la mañana venía durmiendo, a las 5 me despertaba otra vez y desvelado el trabajo.
1: Y más bien estaban a punto hasta de despedirlo, ¿verdad? Porque a veces que en el día se quedaba dormido.
4: Sí, me dormía en el escritorio, fíjense, me dormía siempre en el escritorio hasta mi hora y me pegan la cabeza, siempre mi jefe. Me dijo que si no seguía así que me iba a despedir.
5: Pero ahora usted está contento en su vida, su salud, ya los riñones, ¿cómo le están trabajando, hermano?
4: Muy bien, bien, bien, gracias a Dios, bien, ya estoy bien, bien limpio, me siento bien limpio, ya mi trabajo está normal, ya trabajo hasta 12 horas, trabajo muy bien ya.
5: Me había comentado usted, hermano, que el dinero no le rendía.
4: Claro, fíjese que el dinero mío, cuando yo se me iba como agua en las manos, fíjese, por ejemplo, una mañana recibía sueldo, y la tarde no tenía nada y no había prendido el dinero.
5: Bueno, hermanito, muchas gracias por su testimonio. Cuénteme usted, hermano, cuénteme. ¿Todo bien en su vida? ¿Ya no tiene ninguna inquietud, ninguna molestia?
4: Todo bien, gracias a Dios. Y le agradezco mucho a usted, maestra Lucía, por la medicina que usted me dio a mí, gracias a Dios.
5: ¿Y qué me le recomienda a la audiencia? ¿Qué me le dice a toda esta gente que está escuchando hoy este testimonio, estas palabras de agradecimiento suyas?
4: Si usted tiene algún problema, igual el mío o otro problema, visita, no dude en visitar a la maestra, que ella la recibiste con los brazos abiertos, le da todo lo que quiera.
5: Y aquí son con palabras, no con hechos, ¿verdad, hermano?
4: Exactamente.
5: Bueno, muchas gracias, hermanito. Muchas gracias por sus bonitas palabras. Y pues usted ya sabe que estamos a la orden.
4: Gracias a usted, maestra Lucía.
5: Bueno, hermano.
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5: De esta manera, así quiero que muchas personas cambien su vida. Muchas personas busquen la manera de salir adelante. La maestra Caridad tiene conocimiento para curar sus enfermedades, para ayudarle a cambiar su suerte, para ayudarle a que usted salga adelante, usted que ha querido avanzar pero que no ha podido. 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Recuerde muy bien que que usted reciba el año exitoso, una persona que le rinda el dinero, una persona que encuentre el amor, una persona que le rindan sus cosechas, una persona que sea totalmente diferente, que tenga salud en el hogar, que tenga paz en el hogar, que tenga amor en el hogar, que tenga prosperidad en el hogar, que tenga éxitos en su trabajo, en su negocio. Quiero que su vida cambie por completo. 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
3: Gloria a Dios, que el Señor le bendiga en esta mañana. Dios me le bendiga una vez más para agradecerle al Señor por sus bondades. Una vez más, usted ha tenido la oportunidad de levantarse, ¿verdad? Así que siéntase privilegiado por estar aquí en este tiempo disfrutando de las misericordias del Señor, porque dice su palabra que cada día son nuevas sus misericordias. Usted que se ha levantado ahí en casita para disfrutar de un delicioso desayuno, usted que se ha levantado ahí también para hacer sus quehaceres diarios, yendo de su casa a su trabajo, es una oportunidad más para agradecerle al Señor. Dios bendiga sus vidas, Dios bendiga a todos los que siempre nos escuchan, que siempre están pendientes, siempre están ahí atendiendo la radio, encendiéndola a esta hora de la mañana. Dios bendiga al pastor Raúl González, Dios bendiga a nuestro pastor Raúl González, Dios bendiga a su esposa y a sus hijos. Bien, Dios bendiga a todos los ministerios de la Iglesia Paz y Amor aquí de Talanga, ¿verdad? Dios bendiga a las damas, los caballeros, los niños, los jóvenes. Dios bendiga su vida, también la vida del pastor Luisito ahí en el Terrero Colorado, su congregación. Ahí los ministerios del Terrero Colorado, ministerios Paz y Amor, Dios me les bendiga. Dios bendiga también la vida de la hermana, del hermano, hermana Minguita, la hermana Panchita. Dios bendiga su vida. Don Nelson Aguilera, que siempre también ahí enciende la radio, ahí también la hermana Angélica en Camalotal. Dios bendiga su vida, hermana Angélica, grandemente. Usted me dice, hermana, yo la escucho. Dios bendiga su vida, Dios bendiga a todos los que nos escuchan en la 10 de septiembre, Carías y Rodríguez, a donde quiera que usted esté, ahí en la presa, ahí en Manantiales, ahí en todo lugar, ahí donde usted se encuentre y esta señal, siéntase bienvenido y Dios me le bendiga grandemente. Dios me le bendiga de una manera especial a todos y todas que siempre ahí están pendientes para escuchar este programa que es de gran bendición, este programa que es de gran bendición. Dios bendiga a todos los que patrocinan este programa también, todos los patrocinadores de este programa. Dios bendiga su vida, que se abren los cielos a favor de sus vidas. Dios bendiga a todos, ¿verdad? Así que a la hermana Ada, Dios bendiga su vida, los que están ahí en Comedor La Unión, a todo ese equipo y todos así, todos los que son parte de este programa, que Dios bendiga a nuestro pastor Raúl también, porque él es parte también de este programa, él es principal, el principal, así que Dios bendiga su vida y a todos los que están ahí en por la página, ahí en el en vivo, ahí que Dios bendiga su vida, ahí que usted se encuentre en la página de Facebook, así que Dios bendiga su vida, siempre diciéndole, comente este mensaje, diga amén si está de acuerdo con lo que estamos hablando, porque tiene que estar de acuerdo, porque es la palabra del Señor, aquí no venimos a contar anécdotas, aquí no venimos a hablar cosas de camino real, como dicen, aquí venimos lo que es a predicarle el mensaje a usted, que usted no quiere con el Señor, quiero decirle, acérquese, tenga un encuentro con el Señor, mire que todo lo que está pasando es el propósito divino del Señor, es que el Señor quiere que todos vayamos a los pies de Él, que todos, dice que todos vengamos a sus pies, Él no quiere que nadie perezca, sino que todos se salven, y por eso todo lo que está sucediendo, que mire usted, mira que solo caen gotas de agua, serenitos, y usted dice, ahí viene el agua, y no, ¿por qué no llueve? Usted no diga que Dios ya se olvidó de usted, no, y no se ha olvidado, que Dios tiene misericordia de usted y de mí, Dios quiere que nos acerquemos, nos postremos a orar, nos postremos a buscar su rostro, mire que nosotros convocamos a la gente a orar a la iglesia, y la gente no, la gente le da lo mismo, que le estén convocando a que le da lo mismo, no quieren orar. Porque este cuerpo no quiere, porque vienen debilidades a nuestro cuerpo. Pero debemos de buscar el rostro del Señor. Todos tenemos que hacer, todos tenemos trabajos, pero tenemos que hacer un esfuerzo para buscar de Dios. No, dice, pero es que yo no puedo ahorita, yo no puedo aceptar al Señor ahorita, deje que vaya, déjeme, espéreme unos días. Tal vez el Señor le da tiempo porque su palabra dice que Él no tarda. Él ya viene. Él quiere que usted esté ahí pendiente con ese corazón. Un corazón agradecido. Un corazón al servicio de Él. Un corazón con gratitud. Un corazón que no solo de labios, de dientes, como dije, de dientes para afuera, que diga que ama a Dios, no, es que es con hechos, es que tiene que ser agradecido con hechos, esforzado, dice su palabra que esforzados a entrar por la puerta estrecha. ¿Por qué dice que los esforcemos? Porque van a venir dificultades, porque van a venir aflicciones, porque van a venir tentaciones, porque van a venir cuantas cosas, pero tenemos que esforzarnos a entrar por esa puerta. Son los que se esfuerzan, no son los que quieren todo ahí a la manera de ellos fácilmente. Si usted quiere obtener una casa, quiere construir una casa, usted tiene que esforzarse, ¿verdad? Que usted se esfuerza por trabajar para obtener esa casa. Usted se esfuerza por trabajar para obtener los materiales, todo lo que se necesita para construir esa casa. Usted se esfuerza. Así es en el Señor. En el Señor los tenemos que esforzar cada día. Este camino del Señor no es que hoy le voy a servir, no es que hoy le voy a predicar, no es que hoy le voy a orar, no es que hoy voy a leer la Biblia, no es que hoy voy a ayunar, no es que hoy voy a hacer tantas cosas y mañana me voy a apartar, mañana no voy a hacer nada. Mañana voy a estar solo con excusas, tras excusas, tras excusas. Este camino es en el Señor, es permanente, es a diario. Que lo que ayer hizo, muy bien que lo hizo ayer, pero cuenta lo que está haciendo hoy. Cuenta lo que está pensando por hacer mañana. Nuestra vida diaria está llena de compromisos seculares, pero estamos olvidándolo de los compromisos espirituales. Pensamos que todo lo que nosotros se lo demanda hacer es por el hombre, no. Es porque Dios quiere que usted tenga un corazón comprometido con Él. El corazón comprometido con el Señor no se va a desviar del camino correcto, del camino derecho. El corazón comprometido con el Señor va a caminar siempre derecho. Va a caminar siempre derecho. No va a caminar viendo lo torcido. ¿Cuál es lo torcido? Los problemas, las oscuridades, el pecado. Todo lo que le trae cargas, todo lo que le trae preocupaciones. Dice su palabra que echemos sobre Jehová nuestras cargas. No es que usted no va a tener cargas, no es que usted no va a estar preocupado, no es que usted no va a estar angustiado, pero va a haber un momento de que el Señor va a quitar esas cargas, pero cuando usted le dé un corazón comprometido al Señor. La gente no quiere compromiso. La gente no quiere compromiso con el Señor. La gente quiere tenerlo todo en las manos. Toda a bandeja de plata que no le cueste absolutamente nada. Y la salvación, dice la palabra en Isaías capítulo 55, versículo 1 en adelante. Dice que la salvación es gratuita. Que no le cuesta oro. Que no le cuesta dinero. Dice la palabra del Señor que es gratuita. Pero eso de que es gratuita no significa de que usted va a acomodarse. No, no tenemos que descuidarnos, porque el Señor, si nosotros los descuidamos, el Señor nos va a llamar a cuentas pronto. Padre, en esta mañana te damos gracias, Señor. Gracias por tu palabra, mi Dios. Gracias por la palabra que vamos a predicar, Padre. Te pedimos, oh Dios, que hables al corazón de las personas, mi Dios amado. No queremos hablar lo que nosotros queremos, Padre. Padre celestial, ayuda a la humanidad, oh Dios. Ten misericordia de los niños. Ten misericordia de los jóvenes. Ten misericordia de los adultos. Ten misericordia, Padre, aquellos que no te conocen a ti. El propósito, Padre de la gloria, es para predicar tu palabra, oh Dios. Es para decirle a la gente, Padre, que es necesario tener un corazón comprometido contigo. Que es necesario darle el corazón a ti, sabiendo, Padre, que de nuestro corazón mana la vida, Padre. Y si no tenemos un corazón comprometido contigo, Padre de la gloria, vamos a estar muertos, oh Dios, muertos en delitos y pecados. Pero hay un Dios, ahí estás tú, Padre, para darnos vida, Señor. Al que viene a ti, dice tu palabra, tú no le echas fuera, mi Dios amado. Padre celestial, acerca las almas a tu presencia, Padre. Padre, que aquellas personas, oh Dios, que no encuentran salida, Padre, a cuánta dificultad que se está moviendo en este mundo secular, Padre, seas tú, oh Dios, enviando a salida a los padres, a sus hijos, a sus padres, a todos, Padre, los de las casas, los de los hogares, oh Dios, a todas las personas que están frustradas, cargadas, angustiadas porque ven la vida tan difícil, Padre. Ay, Señor Jesús, que aprendan, oh Dios, a depositar su vida en ti y tener un corazón comprometido y agradecido contigo, Padre. Sabiendo, Señor, que nuestro trabajo en ti no es en vano, Padre. Y el que se acerca a ti, ay, tú le buscas, tú le hallas, oh Dios. Cuando te acercamos a ti, te encontramos, oh Dios. Pero cuando los alejamos de ti, oh Dios, tú te alejas, Padre de la gloria. En esta mañana, Dios, gracias, Padre, por ayudarnos. Gracias, Señor, porque no es con nuestras fuerzas que podemos seguir adelante. Es con tu fuerza, Señor. A veces, Padre, nos encontramos débiles. débiles, nos encontramos sin fuerza, pero tú nos has prometido, Dios, darnos nuevas fuerzas, Padre. Gracias, oh Dios. Te pido que si hay alguien ahí que se siente, Padre, tribulado, angustiado, que siente, Señor, que no le está yendo bien, oh Dios, en su vida, Padre, que tú seas enviándolo, abriendo los cielos a favor de su vida, a favor de sus hijos, a favor de su familia, a favor de su salud, oh Dios, declarando, Dios, que tú desechas toda enfermedad maligna, toda enfermedad, Padre, los cuerpos, ahora mismo, Padre, se desaparece por el poder de la palabra, oh Dios, declarando, Señor, que te tenemos a ti, Padre, y que si hay una vida angustiada, una vida, Padre, que se siente, Padre, sola, abrázala con tu abrazo de amor, oh Dios, ya que tú eres amor, tú eres paz, tranquilidad, Señor, gracias, gracias, Padre. Gracias, Hijo, y gracias, Espíritu Santo. Vamos a predicar su palabra, aleluya, en este momento. El poder de la gratitud. El poder de la gratitud. Cuando nosotros, aleluya, tenemos eso en mente de que somos agradecidos, de que Dios ha hecho cosas grandes en nuestra vida. No vamos a hacer las cosas por agradar al hombre. ¿Sabe por qué? Porque si hacemos las cosas por agradar al hombre, tarde o temprano, aleluya, vamos a renunciar. Vamos a entregar los privilegios porque vienen situaciones difíciles, vienen situaciones adversarias a nuestra vida, pero sabemos que dice su palabra que para los que aman a Dios, todas las cosas os ayudan a bien. Entonces, ¿a dónde tenemos que poner la mirada cuando estamos, aleluya, teniendo el poder de la gratitud? ¿Por qué dice usted? Porque la hermana predica el poder de la gratitud. Porque el poder de la gratitud, cuando se demuestra el poder de la gratitud, cuando reconocemos que hubo un alguien que vino a morir por usted y por mí, que no fue un hombre terrenal, que no fue un hombre, no fue un amigo, no fue una mamá, no fue un papá, no fue un hijo, fue el Padre Eterno que envió a su Hijo unigénito para morir en esa cruz. Y cuando nosotros estamos enfermos y le decimos, Señor, sánalos, pues dice tu palabra que tú ya te llevaste toda enfermedad en la cruz. Entonces ahí estamos, aleluya, y somos sanados. Ahí está el poder de la gratitud. Diga amén si está de acuerdo conmigo. El poder de la gratitud. Nos dice, aleluya, primera de Tesalonicenses 4:18. Mire qué bonito nos habla la palabra del Señor. Primera de Tesalonicenses 4:18. Qué bonita es la palabra que nos ayuda y nos inspira confianza. ¿Qué usted está esperando, hermano, cuando está pasando momentos difíciles? No vaya un hombre a que le dé una palabra que lo motive. Lea las Escrituras, porque en las Escrituras hay riqueza, en las Escrituras hay poder, en las Escrituras hay guía. Pero ¿sabe qué? La gente solo espera los 30 de septiembre. El día de la Biblia, para cargar la Biblia. Ese día comienzan a estudiar versículos las personas que aún nunca han estudiado versículos. Y se quedaron con esos versículos que estudiaron para el día de la Biblia. Pero ¿qué hay de los siguientes meses que vienen? Se olvidaron, se vuelven a preparar el otro año para el día de la Biblia. Gentes que no nunca compraron una Biblia. Ahora viene y tienen una Biblia. Tienen una Biblia. Compran una Biblia, pero esa Biblia la usaron para el día de la Biblia. Pero ya después vaya a buscar esa Biblia, toda empolvada. Aquellas personas no estudian nada y como no estudia, cualquier cosita la va a debilitar de las cosas del Señor. El Señor no es de tiempos. El Señor es todo el tiempo. Al Señor se le busca en todo tiempo. Por eso dijo el salmista David, es mejor un día en la casa de Jehová que mil fuera de ellos. ¿De qué sirve que vayamos un día a desfilar para hacer cuantas cosas para el día de la Biblia y ya después nos olvidemos. Pues mire, venimos a hablar lo que es la palabra del Señor. Dice su palabra, 4, segunda, dice, dad gracias, que demos gracias, permítame, gloria al Señor, que tenemos gracias, tenemos que dar gracias a Dios en todas las cosas, en todas las cosas. Por tanto, dice, por tanto, alentad a los unos a los otros con esta palabra. Dice su palabra, que estemos alentados los unos a los otros con esa palabra. ¿Cuál es la palabra? La palabra del Señor. Cuando nosotros tenemos un poder de gratitud, los vamos a alentar. Que si Cristo dice que demos gracias a Dios en todo, le vamos a dar gracias a Dios en todo momento. En todo momento le vamos a dar gracias a Dios. No solo hoy, no solo mañana, sino en todo momento. Porque el Señor, aleluya, cuando el Señor dice que le demos gracias a Él en todo, tenemos que darle gracias. Dar gracias a Dios en todo. Dar gracias a Dios en todo. Siempre tenemos que ser agradecidos. Una persona que es agradecida, oiga bien, cultiva un corazón agradecido para ser feliz. Esa persona que es agradecida, hermano, cultiva ese corazón agradecido. Y cuando la persona está con ese corazón agradecido, nada lo va a debilitar. Esa persona va a permanecer creyendo en un Dios todopoderoso, en un Dios que hizo los cielos y la tierra, en un Dios omnisciente, omnipresente, en un Dios misericordioso, en un Dios bondadoso. Esa persona, hermano, jamás va a desviarse del camino del Señor, porque el Señor está, aleluya, siempre hablándonos que debemos de tener un corazón agradecido con Él, para amarle, para adorarle, para exaltarle, para bendecir su nombre por sobre todas las generaciones. Tenemos que bendecir el nombre del Señor siempre y decir: Padre, gracias porque tú me sanaste, gracias porque tú me salvaste, gracias porque tú me libraste, gracias Padre. Dad gracias a Dios en todo, dice su palabra, que demos gracias a Dios, porque ese es un corazón agradecido. La gratitud glorifica a Dios cuando la cultivamos. ¿Sabía usted que cuando la persona está agradecida con un Dios, glorifica a Dios? Y siempre quien se lleva la honra y la gloria se llama el Padre. Siempre quien se lleva toda la honra y la gloria se llama nuestro Padre eterno. Nadie más que Él. Él es el dueño, Él es el todopoderoso, Él es el misericordioso. Alabad a Jehová, naciones todas. Un corazón comprometido alaba a Jehová con todo. El Salmo 117 nos habla que alabad a Jehová, naciones todas. Cuando dice naciones todas, es que es todo el que puede respirar, todo el que puede adorarle, que le alabe, todo el que puede cantarle, que le cante, todo el que puede predicar, que le predique. Porque engrandecido es su nombre, porque engrandecido sobre nosotros es su misericordia. Estaba agradecido el salmista David. Y la fidelidad de Jehová es para siempre, su fidelidad. Padre, gracias por tu fidelidad, diga. Gracias por tu misericordia. Gracias por tu bondad. Gracias porque hay un corazón comprometido. comprometido contigo. Gracias, Padre. Gracias, Hijo. Y gracias, Espíritu Santo. A ti sea la honra y la gloria, Padre. Gracias, Señor. Gracias, mi Dios amado. Seguimos alabando el nombre del Señor por su gratitud. Gente que le puede alabar al Señor, no le alaba, no le bendice, no glorifica al Señor. Gente que está postrada en una cama quiere glorificar el nombre del Señor, pero no puede. Y usted, que usted puede alabar su nombre, como dice su palabra, un corazón agradecido alaba al Señor, un corazón comprometido con el Padre por las bondades que Él ha hecho en usted y yo. Usted tiene una bonita casa, gracias a sus bondades. Usted tiene un buen trabajo, gracias a las bondades del Señor. Usted puede respirar saludablemente, gracias a las bondades del Señor. Entonces, yo le pregunto en esta mañana a los que están en casa, a los que están por la página de Facebook, ¿qué puede hacer usted cuando usted mira a sus hijos sanos? Cuando usted mira su casa bonita, cuando usted mira un carro bonito que tiene, cuando usted tiene un buen trabajo, cuando usted tiene toda su familia sana y salva, que nadie le ha hecho algo, ¿qué puede hacer? Alabar su nombre, como dice el Salmo 117. Alabar a Jehová, naciones todas, pueblos todos, alabarle. Ese es el compromiso que tenemos con el Señor, cultivando un corazón agradecido para ser feliz, alabando su nombre. La gratitud glorifica a Dios cuando la cultivamos. Eso es, cuando la cultivamos, la gratitud. Dios nos habla cada día. Dios nos dice cómo debemos de caminar, cómo debemos de ser agradecidos con el Padre, con el Hijo y con el Espíritu Santo. Alabado Jehová, porque Él es bueno, porque para siempre es su misericordia. La misericordia del Señor no se han acortado, porque Él es misericordioso, no porque nosotros lo merezcamos. Nosotros no lo merecemos absolutamente nada. Nosotros somos desobedientes. El Señor, usted mira a quien sea, pero son desobedientes, caminan en las calles con su rebeldía, con sus prepotencias, con sus arrogancias. Pero la palabra del Señor nos dice: alabad a Jehová, porque Él es bueno, porque no hay otro bueno. Usted no le anda diciendo bueno a la gente, porque bueno no hay. Bueno solo mi Padre eterno. ¿Por qué me llamas bueno? Le dice el maestro. Bueno, le dice uno, ¿qué haremos para alcanzar la vida eterna? ¿Por qué me llamas bueno? Si bueno es solo mi Padre que está en los cielos. Padre, gracias, oh Dios. Gracias, Padre, porque tú has hablado. Yo sé que algo has hablado tú a cada persona, Señor. Y te pedimos, Señor, que ellos puedan, Señor, reconocer de todas las bondades que tú has hecho en sus vidas. Y los que no te conocen puedan llegar a ti, oh Dios. Que le den su corazoncito a ti, Padre. Un corazón comprometido ante tu presencia. Gracias. Gracias. Gracias. Nos hemos.
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1: Es la hora 9:41.
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1: Es la hora 9:41.
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1: Es la hora 9:58.
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Bueno, excelente, ahí teníamos el tema, se llama El amor de antes. Yo te reconozco, yo te he visto antes, yo sé quién eres tú. Bueno, 10 con 16 minutos. Estás escuchando a Miguelito Flores a través de la 91.7 FM Estéreo Porvenir, ¿verdad? Gracias a toda la raza que está full sintonía, disfrutando de la radio. Voy saludando por acá, saludos a la gente del barrio San Francisco, que la pasen muy bien. Gracias por estar en sintonía, la raza que está conectada con nosotros en el barrio San Francisco, ¿verdad? A los que están a través del www.estereoporvenir.com, también mil gracias por todos los que se conectan con nosotros por medio de www.estereoporvenir.com. Gracias. Bueno, voy saludando también a la... saludos a la gente de acá de la zona de San Ignacio. Que la pasen muy bien la gente que esté en San Ignacio. Un gusto poderles saludar.

Bueno, 10 con 17 minutos. 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Y 10 con 18 minutos de la mañana. 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

boca. Bueno, son las 10 de la mañana con 20 minutos, 9601-3087, la línea que tenemos habilitada nosotros aquí en cabina para que usted pida su rolita, 9601-3087. Pueden escribirnos o llamarnos completamente en vivo. Mientras suena este tema musical, bueno, esta rola se llama... Esta rola se llama Menguante. Saludos, aquí está el señor, el Reggie, sonando a través de la Super Radio.

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0: Claro, checando música de Anuel. Aquí aparece como antes, versión remix. Aparece Anuel, aparece Fuerza Régida y aparece el Bogueto. La rola se llama como antes, o como cuando no era cantante, antes de que yo me hiciera un gángster y toda esa vaina, ¿va? Bueno, ahí estaba sonando entonces la buena música a través de la radio. Gracias a toda la gente que está conectada con nosotros, disfrutando de la cápsula hasta las 12 del mediodía, siempre, ¿verdad? Mandándole buena música a nuestra gente que está pendiente de nosotros, disfrutando de la programación. Bueno, quiero saludar a mi amigo Raymond Lagos. Mi amigo Raymond Lagos está conectado en la colonia El Pedregal, Tegucigalpa. Saluda a la gente de Tegucigalpa, la gente que está checándonos a través del www.estereoporvenir.com en la capital de la República. Los saludos para la familia García Lagos hasta Talanga, ¿verdad? De parte del amigo Raymond Lagos. Me pide el tema musical Hipócrita y Martes de Galería, ¿verdad? Que vamos a complacerle ahí al amigo Raymond.
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0: Tengo mensajes también por acá. Saludos, Miguelito, feliz miércoles, me dicen, gracias. Desde el barrio San Antonio, conectados contigo, me dicen, saludos a la gente del barrio San Antonio. Tenemos por acá notas de audio, buenos días.
2: Es una canción, Miguelito, complaceme, Zumbada. Te escucho aquí en Río Dulce, todos los días te escucho. Te puedes imaginar quién soy yo.
0: Ok, saludos a la amiga Fanny García, ¿verdad? Fanny García, ¿o me equivoco? Saludos a la raza de Río Dulce, Talanga. Que la pase muy bien la gente que está conectada con nosotros en Talanga, ¿verdad? Río Dulce, específicamente siempre, ¿verdad? Todos los días conectada, me dice la amiga por allá. Saludos a los que nos sintonizan a través de 90.9 FM. Estamos en vivo también a través de Talanga Estéreo, ¿verdad? Para la gente que está conectada allá en la zona de Talanga. Un excelente saludo ahí para toda la raza, la gente que anda en los taxis, en el transporte público. A usted que está en los diferentes centros comerciales, en casita, disfrutando de la cápsula a través de Estéreo Porvenir y a través de Talanga Estéreo.

Bueno, son las 10:31, 10 de la mañana con exactos 31. 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Bueno, son las 10 de la mañana con 32 minutos. Esta rola dice así, ¿eh? 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

0: las 10 y 36 minutos.
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0: Masacre musical. Bueno, ahí estaba, ¿verdad? El tema musical se llama Martes de Galería. Lo que suena en la mañana, 10:46. Saludos para el amigo Raymond Lagos. En el Pedregal, colonia de Tegucigalpa, capital de la República. Bueno, son las 10:46, 9601-3087. Activa la línea para que usted nos reporte sintonía, ¿verdad? Toda la raza que está pendiente siempre de la radio. Gracias. Tengo pendiente Zundada.
1: Esa es una canción, Miguelito, complaceme, Zundada. Te escucho aquí en Río Dulce todos los días, te escucho. 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
0: Ok, saludos a la gente de Río Dulce, ya se viene Zundada. 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

0: Continuamos, son las 10 de la mañana con 48 minutos, 10 de la mañana con exactos 48 minutos. Vámonos entonces, bueno, antes de soltar música, quiero hablarles de Repostería JL. 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

Muy bien, se marcan las 10 con 50 minutos, 10 de la mañana con 50. Vámonos con música de Zion y Lennox. Voy a presentar este tema musical que se llama Sundada. Te me ha llevado a mí a viajar en ese amor platónico y hasta filo y precio módico. Suena a través de la Super Radio, un clásico de clásico. Esto se llama Sundada. Saludos para la amiga Fanny García de Río Dulce, Talanga, 1050.

0: que pidan cacao.
1: Bueno, sonando clásico de clásicos. Aquí está el Zunda, Zunda, Zunda. Bueno, pendientes porque después de esta rola se me vienen los bachatazos de 11 a 12 del mediodía. Prepárense los amantes de música bachata, ¿verdad? Porque de 11 a 12 venimos con música bachata. Ojo, como dijo el apóstol Chago, ojo, vamos a estar en TikTok, ¿ok? Váyanse a seguirme en la página de Estéreo Porvenir en TikTok, porque vamos a estar conectados en el TikTok, para los amigos del TikTok. Así que pendientes ahí de la página de TikTok, Estéreo Porvenir, así aparecemos. Si no nos siguen, vayan a seguirnos para que nos miren y nos escuchen completamente.

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1: En Dalanga Estéreo es la hora.
2: Es la hora 10:56 minutos.

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11:13 minutos en la mañana de el miércoles. Estamos en el 9 de septiembre del año 2026. Saludos para Solina, para Rubio, para Tenia Gómez. Saludos, ¿cómo estamos?

11 de la mañana con 14 minutos. A la gente de Talanga, saludos. A los amigos que nos sintonizan a través del 90.9 FM. A los que están conectados conmigo a través de www.estereoporvenir.com. También saludos, ¿verdad? Gracias por formar parte de los bachatazos desde las 11 hasta las 12 del mediodía.

0: Saludos para Antonio Rodríguez, para el mero Menga. ¿Cómo anda? ¿Cómo anda? ¿Cómo anda?
1: ¿Dónde estás?
0: Saludos al mero Menga, Leti Rosales, para Joel Buricio, para ¿quién más? Para Rancho Motiño.

Saludos para Ingrid. ¿Cómo está Ingrid? Buenos días. Ingrid Espinosa. Aquilino Bonilla. Muchas gracias a los que nos empiezan a seguir. Gracias. Denle en tap tap y denle compartir, ¿ok? Vamos compartiendo, vamos compartiendo. Solo bachata, solo bachata, complacemos. Para que no me vayan a estar pidiendo gruperas, ¿ok? Solo bachata, raza.

dicen los amigos? Bueno, la gente que anda. Que anda con nosotros en el tráfico, sintonizando la radio. Mil gracias a todos los que se conectan, ¿verdad?, con nosotros.

dicen los amigos? Bueno, la gente que anda con nosotros en el tráfico, sintonizando la radio, mil gracias a todos los que se conectan, ¿verdad?, con nosotros desde diferentes, ¿verdad?, que se pongan las pilas, sí, que se despierten. Me gusta que me conté que se despierta, que se ponga pilas y que me va a decir Miguelito, lo estoy viendo desde Tegucigalpa, desde San Pedro.

0: dice, los saludos desde...
1: Aunque quiera.
0: Vamos a ver, desde Aramacina. ¿En el departamento de qué?
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0: En el departamento de Valle, saludos. Leticia Costa, buenas, hola, ¿cómo está Leticia? Hola Miguelito, lo estoy viendo desde La Esperanza, en Quibucá. Así me gusta.

complaciendo peticiones en vivo. Saludos para, saludos para la amiga Leticia Costa. Allá la miro full con el tap tap a la amiga. ¿Cómo está la amiga? Buenos días. Saludos para el cirujano. Saludos al mero cirujano.

0: Saludos a todos los que se vienen conectando por acá. Buenos días. Bueno, la raza que se conecta desde la zona de San Pedro Sula, capital industrial. Aquí llegando al trabajo, dice el ocurrente.
1: Vale más.
0: Tarde por el agua.
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0: Nuestro amor se nos contagió.

Saludamos a los amigos de La Basica, la raza que está conectada en El Zapote, los amigos de Comayagua, Esquía, San Luis, Mira de Oro. ¿Cómo estamos? Buenos días. 11:30 minutos de la mañana, avance el reloj, papá.

Y que el amor vive en el alma. Nos quedamos en la frecuencia. Nos quedamos a nivel de frecuencia. Ya saludamos un rato a la gente de TikTok, ¿verdad? Ok, nos vamos a quedar en frecuencia. Váyanse al link, voy a cortar el en vivo de TikTok. Váyanse al link de www.estereoporvenir.com para que nos siga escuchando hasta las 12 del mediodía.

gusta, entonces estás en la radio indicada. Llámanos, súmale tus favoritos y disfrútanos. Here we go. Una frecuencia de

Y seguimos disfrutando de la bachata, 11:48 minutos de la mañana, extendiéndola hasta las 12 del mediodía, con lo mejor de música, esta hora que la cerramos con música bachata, ¿verdad? Para nuestra gente que está conectada con nosotros a través de la frecuencia 91.7 en el FM. 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
0: Bueno, con esto nos despedimos. 11:55 minutos de la mañana. Gracias por haber estado conectados a nosotros desde, bueno, desde las 9 de la mañana hasta las 12 del mediodía, ¿verdad? De antemano. Buen provecho, que Dios me les bendiga a todos por igual. Nos checamos de 5 a 7 de la noche en el programa Fiesta en el Rancho. Si Dios nos presta un ratico más de vida y salud, ¿verdad? Aquí estaremos llevándole Fiesta en el Rancho de 5 a 7 de la noche. Por hoy ha sido todo en la cápsula. 11:55 minutos, buenos días, con permiso.

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0: En Talanga Estéreo es la hora 12:47
1: minutos.
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0: En Talanga Estéreo es la hora, 1:00 p.m.
1: 16 minutos.
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0: En Talanga Estéreo es la hora, 1:00 p.m.
1: 32 minutos.
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0: En Talanga Estéreo es la hora 2:00 p.m.
1: En punto.
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0: En Talanga Estéreo es la hora 2 de la tarde.
1: 16 minutos.
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0: En Talanga Estéreo es la hora 3 de la tarde.
1: En punto.
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0: En Talanga Estéreo es la hora 3 de la tarde.
1: 13 minutos. 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

0: En Talanga Estéreo es la hora 3 de la tarde.
1: 30 minutos.
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11: Y ya estamos con todos ustedes acá en el comienzo de su programa Naturista Vida y Misterio. Gracias en primer lugar a nuestro Padre Celestial porque nos permite esta oportunidad de acompañarles, mi estimado hermano, amigo, usted que está allí en su casa, en su hamaca, sentadito ahí en una banca, está con el radio escuchando esta emisora. Ese saludo muy especial con usted, mi hermano, es el propósito de Dios que usted y yo estemos en esta plática. En este momento vamos a presentarle los testimonios, muchos testimonios sinceros. Estos no son testimonios pagados, estos no son testimonios arreglados, editados, testimonios con inteligencia artificial. No, mi estimado hermano, aquí no hay inteligencia artificial, aquí no andamos pagando para que la gente venga a dar un testimonio, aquí no andamos mintiendo con estos testimonios. No, mi hermano, esto es una realidad. Es una realidad, los testimonios que tenemos acá son reales de personas que ya me visitaron y que venían enfermas y acá fueron sanadas con mi medicina, con la ayuda de Dios primeramente. Él es el que hace la obra en esta tierra, mi estimado hermano. Él es el que quita y Él es el que pone y quita reyes. Él es el que da sabiduría, entendimiento al ser humano. Él es el que permite que el ser humano tenga capacidades. Y en este caso, Él nos ha permitido a nosotros tener esta capacidad de sanar. Muchas personas que están enfermas, vengan a mí, que tengo la capacidad de sanarles. Aquellos jóvenes que están quedando locos, consumieron una sustancia, drogas, alcohol, marihuana, están quedando locos. Tengo la solución, la medicina para sanarles, para curarles. Vengan. Bueno, puede venir su familiar. Venga su familiar a llevarle la medicina porque es efectiva, es buena. Es muy efectiva, es buena esta medicina. Vamos a escuchar los primeros testimonios.
12: Usted vino con muchos problemas.
13: Ah, sí, con muchos problemas y bastantes problemas.
12: Enfermedades, mire,
13: enfermedades
12: con sus hijos.
13: Sí, que tengo, para eso hay un dolor en el estómago. Y a mí sí. No me dan ni para una pastilla a mis hijos, si yo sufro moralmente.
12: ¿Cuántos hijos crió?
13: Son 11 hijos.
12: 11 hijos.
13: Sí, tuvo 9 mujeres y 2 varones.
12: Me contó usted que su compañero había muerto.
13: 31 años tiene de muerto, él era salvadoreño.
12: Sí.
13: Sí, 31 años. Sí, murió un tumor en el estómago.
12: ¿Se volvió a casar usted?
13: No, nunca, nunca. Yo fui un solo hombre. ¿Y qué hombre lo va a querer usted, doctor, con 11 hijos?
12: Sí.
13: No, tal vez porque uno tenga que ayudarles con dinero.
12: Sí.
13: Pero yo no.
12: Ya no, ya se resignó a estar.
13: Sí, no, sí, yo tenía mis hijos ahí.
12: Usted me pidió que le ayudara que con mi hijo sí. Porque la mujer le quitaba el dinero.
13: Claro, sí. Así es como lo recibe, así se lo quita. Él se pone.
12: Se lo quitaba porque ya, sí, ahora, sí. Ya ahora le ayuda a usted.
13: Sí.
12: Primero no le ayudaba nada.
13: Dice nada.
12: Que estuvo en Comayagua,
13: sí,
12: y que no le mandaba nada a usted.
13: Ni un centavo. Más bien una vez un nieto mío a mí me invitó a una cena.
12: Sí.
13: Entonces a mí me dolió. que él se fue a esconder detrás de un palo, detrás de un árbol. Sí. Y me despedí de todos allí los que estaban, menos él. Sí. De quien hablaban era de él, no de mí, ¿verdad? Sí,
12: correcto.
13: Sí, sí, porque me ignoró.
12: La ignoró, sí, sí.
13: El otro hijo es que le gusta la bebida. Ese no me da, pero ni para una libra de sal.
12: Nada.
13: Ni un centavo me da, es ingrato.
12: Sí. Sí. Me dijo usted que su hijo comía con una sardina,
13: sí,
12: para darle,
13: sí,
12: todo el dinerito a
13: para
12: la mujer.
13: Para darle todo el dinero a ella. ¿Va a creer que va a comer tres tiempos usted con galote de sardina? Esa no es comida.
12: No es comida.
13: Sí, sí, sí, esa no es comida.
12: Sí. Pues estaba ya delgadito.
13: Solo son ojos. Ahora sí. Está mayor. Estuve en la casa porque lo corrieron. Uh-huh. Porque la suegra sería que cuando se iba a bañar solo dijo el agrano trataba. Él pagaba, casi pagaba agua y le mezquinaba el agua. ¿Cómo lo ve?
12: Por eso.
13: Sí, sí, sí.
12: No puede ser, porque él daba el dinero. Él, pagaba
13: él daba todo el dinero para la casa y para,
12: bueno,
13: todo.
12: Bueno, no le daba, sí, nada a usted, pero
13: ni
12: cuando usted vino
13: cajito
12: acá, ahora sí, sí le da. Ya, sí, le ayuda con poquito, pero
13: sí,
12: le ayuda.
13: Sí, es que
12: primero
13: sea,
12: no le ayudaba nada.
13: Sí, no, nada.
12: Cuénteme,
13: sí,
12: lo que le dijo que le iba a botar la cabeza.
13: Ah, tiene dos hijos que son marihuaneros.
12: Sí.
13: Uno es ladrón.
12: Sí.
13: El otro le gusta robar. Hasta el papá le dijeron, mire papá, le dice, si usted, porque anduvimos en la policía para que la policía pues me ayudara. Y entonces le dijo, mire papá, no lo, si los alquila el cuarto, le dice, pues lo va a dar una llave. Ah, no, eso tampoco. Ah, ¿con qué no? Pues mire, le vamos a volar la cabeza. Perdón, amatorio. Entonces por eso mi hijo se decepcionó. Dice que
12: él, sí. Y a usted también la amenazaron.
13: A mí también me dijo que iban a para mí, para sacarme mi madre el sol, es la hora más barata. Sí, le digo, mi hijo sí, ni me la conocieron. Le dije, ¿por qué me la metas así?
12: Sí, sí, correcto. Ya. Bueno, lo importante es que ahora su hijo ya le ayuda,
13: sí,
12: económicamente,
13: sí,
12: a usted, y primero,
13: sí,
12: no le ayudaba.
13: No.
12: ¿Qué palabras le da usted a Dios? ¿Le agradece al Señor,
13: pues,
12: por la vida, por todo lo que ha hecho con usted?
13: Sí, pues yo le agradezco a mi Diosito lindo por lo que me está ayudando, por mis enfermedades, por todo, por mis hijos, y que mis hijos me ayuden, porque yo espero de ellos.
12: Sí, claro. Usted,
13: yo no espero de nadie más.
12: 81
13: porque
12: años me dijo que tenía.
13: Sí, 81 años, cumplí el 15 de diciembre.
12: 15 de,
13: sí,
12: diciembre,
13: sí,
12: 81.
13: 81.
12: Sí.
13: Y ajá, y
12: ocupa ayuda. Ya,
13: sí,
12: es una persona que,
13: sí,
12: necesita ayuda.
13: Y sí, sin embargo, mire que le abrí una ropa y me lavé 10 docenas de ropa, la edad que yo tengo, 81 años tengo.
12: Uh-huh.
13: Y 10 docenas lavé yo de ropa, mire.
12: Sí,
13: para poder comer.
12: Sí, claro.
13: Para poder comer.
12: Bueno, gracias, hermanita,
13: sí,
12: por el testimonio que,
13: sí,
12: ha dado. Bueno, gracias a todos que han sintonizado este testimonio desde acá de Juticalpa.
13: Juticalpa.
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12: ¿Por qué vino usted a buscar medicina donde don Enrique? ¿Qué era lo que sentía?
15: Yo sentía un fogaje en mi cuerpo, y que me quemaba la barriga y se me iba el estómago y mal, pues como que me desmayaba.
12: ¿Ha quedado sorprendido con la obra que hemos hecho?
15: Claro, sorprendido, porque no es cualquiera, sí, sorprendido y satisfecho. Ha habido un cambio radicalmente bueno, yo digo un cambio bueno, ¿para qué?
12: ¿Qué fue lo que salió de su cuerpo?
15: No, lo que expulsé fue un insecto que ni sé qué será, pero sí es dañino. Y me siento satisfecho hoy que ya estoy.
12: ¿Cómo lo botó? ¿Cómo fue que expulsó eso?
15: Siendo por purga, salió por atrás y sonó y cayó la mica bien solo y ahí yo les dije, gracias a Dios, dije yo cuando miré yo eso y hablé a mi esposa y le dije, bueno, y animal, que tan feo, me dijo ella y es todo. y agradecido con Dios.
16: Que, dice su esposa que botó cuatro animales.
15: Sí, cuatro animales, tres pequeños, y yo los tres pequeños no los vi porque como usted estaba nervioso cuando eran cuatro, y tres chiquitos y el grande. Sí. Y primeramente dale a Dios, gracias a Dios, va, porque es el único que lo guía en esta vida.
16: Está su padre.
17: Sí, botó unos animales bien feos. Sí. Y nosotros quedamos agradecidos con el Señor que los está ayudando, y nuestro Padre que también los ayuda, que es el principal.
16: Pero, ¿cómo mira a su hijo ahora?
17: No, mejor. Lo he visto tres días que mire.
16: Completamente bien.
17: Sí, bien. Sí.
16: Y primero estaba grave.
17: Sí, no grave, sí, grave.
16: Está su esposa también. ¿Estaba grave su esposa, hermana?
18: Sí, estaba grave, pero gracias a Dios.
16: ¿Usted lo cuidaba?
18: Yo lo cuidaba, y gracias a Dios ya está bien ya.
16: ¿Le pegaba un fuego desde la planta
18: de los pies? De la planta de los pies hasta la cabeza.
16: Hasta la cabeza.
18: Pero él ya está bien, gracias.
16: ¿Y en el estómago qué le pegaba?
18: Un dolor, sí, un dolor, y no aguantaba su dolor, pero gracias a Dios ya está bien.
16: ¿Usted qué le dice al público? Hay gente que no cree en estas liberaciones, en estas curaciones. Hay gente que no cree en las raíces, en las hojas, en las cáscaras. Hay gente que no cree en las medicinas naturales.
18: Que busquen, porque eso es bueno, porque aquí se dice toda la verdad y sale todo lo que es.
16: ¿Usted está convencida?
18: Sí, estoy convencida. Gracias a Dios que ella ya está bien.
16: Cuénteme en el público, ¿cómo mira a su esposo ahora?
18: No, yo lo miro bien, gracias a Dios. Para como él estaba, ya está súper mejor, gracias a Dios.
16: Súper mejor,
18: sí.
16: Qué bueno. Bueno, gracias al Señor, hermana, que todo ha salido bien. Sí. Que Dios la bendiga.
18: Amén.
11: 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Tengo un poderoso hechizo para limpiar la casa, para purificar la casa. Si usted siente inseguridades en su casa, hay entidades en su casa, usted tiene sensación de presencia de espíritus, presencia de energías negativas en su casa. Usted se da cuenta cómo los perros lloran afuera de la casa, cómo los gatos lloran. Usted se da cuenta de que hay malos olores, hay ruidos. Usted se da cuenta que anda un animal en el techo de la casa. Usted se da cuenta que hay alguien que enciende la luz, hay alguien que enciende el tele, hay alguien que le enciende el celular, hay alguien que le tira agua o en otras ocasiones orines, hay algún murciélago que todas las noches está en su casa. Cuando usted enciende la luz, el murciélago desaparece. Cuando usted apaga la luz, ese murciélago aparece en escena tirándole orines, papaloteándole en la cara. Ese animal se le para en la cara, mi estimado hermano. Usted está durmiendo y ese animal no lo deja en paz. Ese animal se le para en la cara. Eso es una señal que en su casa hay malos espíritus, hay entidades malignas. Vamos a hacer un hechizo para limpiar la casa, para expulsar estas malas vibras, para retirar esas entidades malignas. Este hechizo se realiza para limpiar simbólicamente la casa cuando esa casa está poseída, cuando hay malos espíritus, cuando usted siente una atmósfera pesada, cuando usted siente un ambiente inquietante, no hay armonía, pues este hechizo tiene objetivo de restaurar la paz, la tranquilidad, la seguridad en el hogar. Vamos a utilizar materiales, una vela blanca, una vela negra, vamos a utilizar también una vela dorada, vamos a utilizar sal de grano, sal gruesa de grano. Si usted no la puede conseguir, porque ahora toda la sal que se vende es sal refinada o sal normal, pero necesitamos sal gruesa, sal de grano. Vamos a necesitar romero, hojas de romero, vamos a necesitar un vaso grande con agua bendita y vamos a ocupar otro vaso pequeño con agua florida, agua florida. La preparación, vamos a abrir las puertas, las ventanas, hay que abrir la casa, abra todo para que eso salga. Durante unos minutos, abra la casa para que ventile, para que se mezcle el aire puro, el aire limpio y que pueda sacar toda maldad. Vamos a mezclar la sal con el romero picado. Vamos a picar el romero y la sal bien picado. Vamos a hacer una mezcla de romero y sal. Vamos a encender todas las velas. Vamos a encender todas las velas. Si usted tiene 4 habitaciones, una vela en cada habitación. Tiene 3 habitaciones, distribuya las velas en las habitaciones. En cada habitación puede ir una vela. Distribuya las velas en las habitaciones. Vamos a recorrer esparciendo la mezcla de sal con romero. Las velas están encendidas. Vamos a regar la sal con el romero. Vamos a recorrer los cuartos. Vamos a regar, vamos a esparcir esa poderosa mezcla de sal y romero. La vamos a esparcir de cuarto en cuarto. Vamos a colocar un poquito en la entrada de la casa también. En la entrada, un poquito de la mezcla en la entrada. ¿Qué vamos a realizar como oración? Vamos a realizar una oración divina, una oración a Dios, después una oración a los ángeles y arcángeles. Y después vamos a decir que toda oscuridad abandone este lugar y que la paz permanezca en esta casa. De nuevo, que toda oscuridad abandone este lugar y que la paz permanezca en esta casa.
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11: 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Que toda oscuridad abandone este lugar y que la paz permanezca en esta casa. En el nombre de Jesús. Amén. Poderoso hechizo, mi hermano, que si usted lo hace, poderoso ritual que si usted lo hace, usted está limpiando su casa. Sin necesidad que yo vaya a limpiarle su casa, sin necesidad que vaya alguien experto, alguien profesional a hacerlo. Usted lo puede hacer. Si usted puso atención, usted lo va a hacer y usted va a limpiar su casa de malas energías. Trate de visitarme en este lugar. 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
19: Problemas laborales, ¿cuáles son y cómo buscar ayuda para solucionarlos? Mi hermano, ¿tienes problemas laborales? ¿No te sientes a gusto en tu trabajo? ¿Cómo es tu día a día? Si trabajas para otras personas, seguro que tienes un horario fijo. Entras en tu puesto de trabajo, haces tu labor, te relacionas con tus compañeros, tienes reunión, tomas decisiones, haces visitas externas. Todo puede ser muy gratificante, sobre todo si nos gusta, ya que el trabajo no es solo una forma para ganarnos la vida, sino también una fuente de realización profesional, hermano. Pero, ¿qué ocurre cuando ese trabajo no nos gusta aún peor? Cuando el clima laboral es demasiado tenso y no puede trabajar a gusto, ¿qué ocurre cuando sufres desmotivación laboral, tienes problemas en la relación con tus compañeros o te has convertido en víctima del acoso laboral? En esos casos, debo decir, basta. Permanecemos largas horas en el trabajo y debemos trabajar a gusto. O nuestra salud física, psicológica, terminará pagando las consecuencias. Sea cual sea tu problema, pues hay que buscar solución. ¿Qué es un problema laboral? Hermano, un problema laboral son todas aquellas situaciones que generan un conflicto, insatisfacción, ¿verdad? Y también dificultad en el trabajo. Pueden tratarse de problemas con tu jefe o compañeros de equipo, pero también puede estar dados por un exceso de carga o trabajo o por no recibir la motivación adecuada. Los problemas en el trabajo no solo terminan afectando tu productividad, sino también, ¿verdad?, pueden desencadenar trastornos del estado de ánimo. ¿Por qué? Porque existen diferentes problemas laborales. El estrés laboral, una excesiva presión en el trabajo puede causarte niveles de estrés elevados. Una situación común en los lugares donde se trabaja con fechas limitadas muy ajustadas, o donde se asigna demasiadas responsabilidades y tareas sobre los hombros de los trabajadores. Hermanos, si todo esto le sucede a usted en su trabajo laboral, es algo que está sucediendo, y si usted no busca una persona que me ayude para saber qué es lo que está pasando, entonces va a vivir años, muchos años así. 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
20: Cuéntanos del problema que tenía en el estómago.
21: Sí, yo sentí un dolor y miedo a dormir en la cara y todo.
20: ¿Y el dolor de cabeza?
21: También, se me calmó todo.
20: Sí. ¿Las ganas de vomitar se le quitaron?
21: Sí, se me quitó.
20: Cuéntele al público cuáles eran las enfermedades que usted tenía cuando vino acá donde don Enrique.
21: Yo, la enfermedad de mí era difícil. Sí.
20: ¿Qué sentía usted en su cuerpo cuando vino acá?
21: Me sentía bien débil y que el dolor ya con usted me comenzó la medicina. El primer tomo me cayó bien el estómago.
20: Sí. ¿Usted sentía asco?
21: Asco. No quería comer nada.
20: No quería comer.
21: No, ni tomaba nada, pues.
20: Sí. Sentía el gran problema en su estómago.
21: Sí, solo lo único que quería, solo estar llorando.
20: Llorando, sí. De la enfermedad.
21: Sí.
20: Quiero que le cuente al público si esa medicina le llegó, si usted sintió que esa medicina es buena, sintió usted una mejora.
21: Sí, le digo, siento la mejora, sí le digo a la gente que tenga fe en la medicina y la mejora. La primera toma, siente la mejora.
20: ¿Usted ya se curó?
21: Sí, ya me curé.
20: Nuevamente cuéntele al público quién la curó.
21: Me curó primero Dios y usted, la mano usted, Enrique.
20: La mano de don Enrique. ¿La medicina natural cura?
21: Sí, sí.
20: ¿Es cura. Efectiva la medicina natural?
21: Sí, efectiva.
20: ¿Usted cura. La recomienda?
21: Sí, la recomiendo a toda la gente que tenga fe, que vengan a buscar.
20: Su esposa estaba bien enferma, hermano.
22: Sí, estaba bien enferma. Y yo estaba preocupado también porque ella se le había dormido la lengua, la parte de la cara. Aquí venimos a buscar, a hallar la medicina natural de don Enrique. Esperamos que, y invitamos a toda la gente, que los que tienen esa misma enfermedad o cualquier otra enfermedad que venga.
20: Sí. Tu esposa sentía un gran dolor de estómago, asco, ganas de vomitar, dolor de cabeza.
22: Sí.
20: Y las medicinas de los médicos no le llegaban.
22: No le llegaban. Sí. Hicimos gasto bastante donde quiera y no le llegaban, hasta cuando venimos aquí donde don Enrique. Aquí venimos allá la curación de ella. Sí. Entonces, gracias.
20: Ahora,
22: ¿cómo
20: mira usted a su esposa?
22: No, ya
20: ¿está
22: hoy
20: bien o todavía está enferma?
22: Ya la miro que ya hoy ya es diferente, ya está normal otra vez. Sí,
20: está bien como antes, ¿verdad?
22: Ya ella se levanta a hacerme la comida y bueno, ya es lo mismo que antes.
20: Sí, qué bueno, hermanito. Sí. ¿Usted recomienda a todos aquellos esposos que tienen a su esposa enferma que la traigan donde don Enrique?
22: Sí, lo recomiendo porque aquí es la única solución. Aquí está la medicina. Y no se gasta mucho. Aquí puede venir con lo que traiga y aquí lo atienden bien. Sí,
20: sí, qué bueno. Gracias. Qué bueno, que Dios los bendiga y ya su esposa está curada.
22: Sí, sí.
20: Bueno,
22: gracias a Dios.
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20: Bienvenido, mi querido hermano. Cuéntele al público que lo escucha a través de esta radio cómo era su enfermedad, cómo operaba esa enfermedad, qué era lo que usted tenía cuando vino acá.
0: Yo me sentía bien mal, estaba bien enfermo, pero gracias a Dios lo encontré a él y estoy completamente ya recuperado. Pues si es que la enfermedad mía es que a mí el cuerpo se me dormía, las manos se me engarrotaban, el estómago me rumbaba, que parecía que era que había comido saber qué, pero hay veces que no había comido nada y me daba un gran estornudo. Pero yo pensaba en que a saber qué sería, y porque yo anduve un montón de clínicas ahí y jamás me dieron algo.
20: Sí, sí, sí. Bueno, usted no podía caminar cuando vino, mi hermano.
0: Cuando vine aquí yo apenitas me agachaba, apenitas me sentaba ahí, pero Dios es grande y es poderoso, y aquí estoy hoy hablando porque sí, sinceramente me da deseos de hablar.
20: Sí, mi hermano.
0: Por lo que este hombre ha hecho por mí.
20: Ahora sí camina, mi hermano.
0: Ahora sí camino bien y pienso que voy a estar mejor de aquí para allá.
20: Qué bueno, sí, me alegra mucho. Sí. El estómago ya no le zumba como que fuera.
0: No, ya no me rumba como me rumbaba, que se me daba vuelta una cosa aquí y me quedaba esto en la ingle. Pero ahora ya no me.
20: Tenía bien hinchadas las manos, no podía apretar.
0: Sí, no.
20: ¿Apúñelas?
0: Sí, tenía,
20: ¿sí? Ahora cierra.
0: Sí,
20: ahora las manos. Primero sí, no las cerraba.
0: No, me quedaban así cuando manejaba.
20: Abiertas.
0: Yo tengo un carro y me manejaba. Cuando yo dejaba de manejarme, yo quedaba así, ¿ve?
20: Engaruñado.
0: Sí, engaruñado.
20: Sí, pero hoy sí cierra su
0: hoy camino. Sí cierro en mis manos. Y
20: aprieta, ya
0: sí,
20: soja.
0: Y ya estoy comiendo como es.
20: Qué bueno, sí, hermano, sí, qué bueno. Sí. ¿Podemos decirle a este público que lo escucha a través de la radio que don Enrique le ha ayudado?
0: No, inglés. Pero hoy ya no me.
20: Tenía bien hinchadas las manos, no podía apretar.
0: Sí, no.
20: ¿Apúñelas?
0: Sí, tenía. Sí.
20: Ahora cierra.
0: Sí,
20: ahora las manos. Primero sí, no las cerraba.
0: No, me quedaban así cuando manejaba.
20: Abiertas.
0: Yo tengo un carro y me manejaba. Cuando yo dejaba de manejarme, yo quedaba así, ¿ve?
20: Engaruñado.
0: Sí, engaruñado.
20: Sí, pero

0: decirle a este público que lo escucha a través de la radio que don Enrique le ha ayudado?
1: No, claro que sí, eso es lo mejor. Yo le digo a la gente, a los amigos, ¿verdad? Que si alguien padece de la misma enfermedad o está sufriendo estas cosas, que venga acá, que venga a consultar con este señor para que él les ayude y les dé la medicina.
0: Allá en su comunidad le preguntaron.
1: Claro que sí, ahí en la comunidad, lo más mi familia. Mi familia, ahí una hija me dijo.
0: ¿Cómo te sentís?
1: Y usted me dice dónde estoy yendo, así me dijo. Le digo, yo estoy yendo a don Enrique. Y me pidió la información, me pidió la dirección y todo, es que va a venir.
0: Va a venir.
1: Sí, va a venir, sí. Primeramente Dios que venga. Sí,
0: primeramente sí, Dios. Sí. Bueno, muchas gracias, hermanito, por este tema.
1: Igualmente, hermano, sí, estamos a la orden.
0: Bueno, sí.
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0: Felicidades, amigos, gracias, qué bonito cantan, qué bárbaros. Bien, vamos a continuar. Hay una canción que la vamos a dedicar para todas aquellas mujeres que se portan mal. ¿Cómo no? Hay mujeres que se portan mal, no me diga que no. Bueno, no todas. Además se les perdona, ¿eh? Regularmente, pues los culpables somos nosotros. Ok. Bueno, decía yo, ¿quién no ha tenido por ahí alguna novia y luego te das cuenta? Que te engaña, que sale a comer por ahí. Bueno, eso te dice que sale a comer. O la ven tus amigos y como que tú confías y como que no confías. Bien, esta canción yo creo que les va a gustar a aquellas niñitas que se están identificando, que lo han hecho alguna vez. A ver qué les parece. ¿Estamos listos? Vámonos entonces.
1: En Talanga Estéreo es la hora 4:00 p.m.
2: 10 minutos.
1: En Talanga Estéreo es la hora 4:00 p.m.
2: 10 minutos.
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5: Conocedora para ayudarle a toda aquella persona que necesita de un tratamiento natural. Conocedora para limpiarle su suerte, para limpiarle su aura, para limpiarle su hogar. Para que usted atraiga la buena suerte, el rendimiento y la prosperidad. Retire esas malas energías del hogar, porque a través de esas energías malas en el hogar se vienen las enfermedades, se viene la miseria, se viene la desgracia, se viene la mala suerte, se vienen las peleas en el hogar. La maestra Caridad es conocedora y es espirituista, y a través de una limpia, una protección, un amuleto, un perfume, le voy a ayudar para cambiar su suerte en todos los sentidos. Amuletos preparados para toda aquella persona que hoy quiere cambiar su suerte en todo lo que ha querido, porque hay mucha persona que ha luchado y ha luchado trabajando, caballeros que he visto con sus manos, pero una vez todas maltratadas de tanto estar bajo agua, bajo sol, con el azadón, con el machete, fornaleros que han trabajado toda su vida y no han logrado pero ni siquiera tener su casita, o personas que han luchado para tener lo que tanto les ha costado, pero personas con envidia, personas con maldad, personas con el mal corazón, hacen trabajos, hacen maldades para que poco a poco su finca no le dé productividad que usted espera, para que su cafecito se le caiga, para que a usted no le salgan trabajadores o corteros o aquella persona que le pone daños a usted, trabajos a usted, misas a usted, pero para hacerle el mal, para que usted no mire la prosperidad, porque hay mucha persona que dice trabajo y trabajo y miro que mi vida no cambia. Hay tantas personas que hoy tiene su hogar lleno de enfermedades, enfermedades raras, enfermedades desconocidas, enfermedades que han sido tratadas por muchos médicos y que no las han podido encontrar, enfermedades que han sido tratadas, se han hecho muchos exámenes, óigame bien, y no le sale absolutamente nada. Entonces son personas que han puesto a su vida enfermedades con hechizos, con maldades. Entonces, ¿qué le quiero decir aquí? Que si usted es una de las personas que hoy está enferma y mira que no mira cambios,
2: mira que no haya el tratamiento, mira que no le llega la medicina, pues aquí usted va a encontrar la solución, porque le voy a hacer un chequeo espiritual, le voy a hacer un examen espiritual para ver si esa enfermedad es natural o es sobrenatural. Quiero a usted, mi hermano, a usted, mi hermana, quiero presentarles este otro bonito testimonio del día de hoy. Escuche usted las palabras, la historia de esta persona que hoy dice gracias, porque estos son hechos, no son palabras.
6: Mis queridos hermanos y mis queridas hermanas, escuche este bonito testimonio de una hermana que estaba enferma de una enfermedad venérea, de una enfermedad que ella tenía en su parte íntima, de manchar el blúmero, mal olor en su parte íntima, pero ahora ella ya está curada. Póngale atención a este bonito testimonio.
7: Yo les vengo a decir, ¿verdad?, que yo venía sufriendo una enfermedad venérea en la parte vaginal, ¿verdad? Yo le quiero decir que la hermanita me curó gracias a sus tratamientos que ella da. Yo le recomiendo a ustedes que visiten los centros porque ella da buenos medicamentos, ¿verdad? Visiten, ¿verdad? Porque yo venía sufriendo de aquella enfermedad que les estoy contando. Tiraba sangre, no podía tener relaciones. Porque apenas tenía relaciones, yo sentía a mi pareja, me decía que tenía otro esposo, otro hombre. Porque yo no le decía que no podía, él decía que era que yo tenía tal. Decía él que no era que yo no le quería servir, sino que yo me sentía mal.
6: Créame, hermana, que hay mucha mujer que está pasando por estas infecciones, por estas enfermedades, pero le da pena buscar un lugar a donde las traten. ¿Qué me le dice usted? Cuéntemele a estas mujeres qué es lo que se siente cuando hay una enfermedad vaginal, una enfermedad venérea.
7: A estas mujeres que me están escuchando, ¿verdad? Yo les vengo a decir que lo que yo venía sufriendo era una infección vaginal, una gran infección que tenía 7 años de estar sufriendo. Y yo me rascaba y me rascaba, entre más me rascaba, más me picaba y me tiraba sangre, me tiraba humedad. Yo lo pasaba con el boomer mojado, ¿verdad? Y les vengo a decir a ustedes, como lo venía repitiendo, que visiten el centro que dan buenos medicamentos.
6: Me decía la hermana que ella se sentía incómoda porque del mal olor, usted, hermana, no podía estar ni con su esposo cuando la penetraba. Usted sentía como que la hería, como que la cortaba. Usted estaba incómoda, me imagino.
7: Sí, hermana, yo me tiraba una tufazón horrible que ni yo me la aguantaba. Aparte la tufazón tiraba sangre también. Usted ya se lo va a imaginar, ¿verdad? Cómo venía yo lloraba. Una gran picazón que me pegaba y ardor y todo. Hasta para orinar me afectaba.
6: Y ahora con su pareja, ¿cómo se lleva usted, hermana?
7: Yo ahora ya no tengo problemas con él. Uh-huh. Incluso él estaba sufriendo comezón en los pies, es lo mismo. Vine donde usted, me dijo que le repitiera el mismo tratamiento, lo hice con él también, ¿verdad? Porque usted sabe que cuando uno prueba una cosa, quiere seguirla probando, ¿verdad?
6: ¿Qué le aconseja a usted a las hermanitas que pueden estar pasando un problema, una enfermedad similar a la que usted sufría y que ahora, gracias a Dios, ya está bien?
7: Yo les aconsejo a esas amas de casa, visiten a la hermanita, que ella sí la va, nombre de Dios, ¿verdad? Tiene que tener la confianza en Dios también, que ella sí da buenos tratamientos. Habemos muchas personas que decimos, no, yo no voy a ir porque voy a la iglesia. Déjeme decirle que Dios también es grande, Dios dejó las plantas para que nosotros los curaran.
6: ¿Cuántos tratamientos le puso la maestra Caridad para que usted estuviera totalmente bien?
7: Con un solo tratamiento que usted me dio, ¿verdad? Yo quedé totalmente curada y yo no volví a padecer ni de picazón en el cuerpo tan siquiera.
6: Muchas gracias por sus lindas palabras, hermana. Muchas gracias por el agradecimiento suyo de decirme, hermana, yo voy a ir a darle su testimonio. Recuerdo que usted me llamó y me dice, hermana, yo voy hoy. Hoy sí voy sin falta a darle el testimonio para que a través de mi testimonio las mujeres que están sufriendo lo que yo sufría, pues se curen. Gracias, hermana, bendiciones.
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5: 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Pues yo quiero decirle en este momento que yo le voy a ayudar para que su vida cambie, para que su vida sea otra, para que esa mujer que se le fue regrese, para que el hombre que se le retiró a usted, hermana, regrese. Quiero ayudarle en la suerte, para que usted, negocio que emprenda, negocio que levante. Quiero ayudarle también a aquella persona que hoy dice, quiero encontrar un buen trabajo, que me paguen bien y que me traten bien. 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Tenemos también perfumes, porque hay mucho caballero que me llama y me dice, hermana, tiene perfumes para traer el amor, hermana, tiene perfumes para el rendimiento del dinero, hermana, tiene perfumes para que aquella muchacha que tanto me gusta me haga caso, porque fíjese que esa muchacha se ha burlado de mí, solo me ha quitado mi dinerito, dice, y yo he vivido enamorado toda la vida de ella, pero ella no me para bola, no me hace caso. Pues yo quiero decirle que sí tengo buenos arreglos para que usted conquiste a la mujer de buena, ¿verdad? Que no vaya a ir a jugar con sus sentimientos, porque con los sentimientos de las personas no se juega, mis hermanos. 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No importa cuál sea la enfermedad, sufre dolores de cabeza, caída de cabello, problemas en el colon, gastritis, bacteria Helicobacter, artritis, nervios descontrolados, sufre usted, mujer, de quistes en los ovarios, sufre usted de miomas en la matriz, está sufriendo de una gran infección en su parte íntima, hermana o hermano, no se preocupe porque estamos preparados con muchas medicinas naturales 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
3: En Talanga Estéreo, es la hora. 4 de la tarde.
4: 27 minutos.
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Tarde, 34 minutos ya a través de la radio del primerísimo lugar. Bienvenidos a otro espacio musical, 9 de septiembre del año 2026. Mañana se celebra el Día del Niño Hondureño. Va nuestro cordialísimo saludo a cada uno de nuestros fieles oyentes que nos sintonizan fuera también de nuestra ciudad de Talanga. 9967-7340-3376-5259. 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

4 de la tarde, 40 minutos. 4 de la tarde más 40 minutos. 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

la tarde, más 52 minutos. Nuestros fieles oyentes en Los Trozos, en el municipio de Cedro, Francisco Morazán, también en La Jagua, están pendientes de nuestro programa musical en El Tablón, en el sector de Jalteba. Va nuestro cordialísimo saludo, 9967-7340-3376-5259. Vía WhatsApp, 3321-3816.

minutos exactos, 5 de la tarde, pasado 10 minutos, 9967-7340-3376-5259. 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

minutos la estrella musical viviente de Brasil, Roberto Carlos. 5 de la tarde, 17 minutos a través de la radio del primerísimo lugar en un homenaje al Día del Niño. 5 de la tarde, más 17 minutos, 9967-7340-3376-5259. 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

5 de la tarde, 22 minutos ya a través de la radio del primerísimo lugar, nuestros fieles oyentes en la aldea de Buenavista, una aldea muy bonita cerquita de esta ciudad de Italanga. 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

0: 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Es la hora 5 de la tarde.
1: 29 minutos.
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de la tarde, 41 minutos. Tan solamente nos separan 19 para puntualizar las 6 en punto de la tarde. 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

5 de la tarde más 45 minutos. 5 de la tarde más 45 minutos, 15 ya. Nos separan para puntualizar las 6 en punto de la tarde. Hoy, 9 de septiembre, antesala a la celebración del Día del Niño Hondureño. 9967-7340-3376-5259-3321-3816 vía WhatsApp. Las personas que están fuera de nuestro país pueden escucharme a través de www.talangestereo.com. 5 de la tarde, 46 minutos. Siempre hay ánimos para continuar.

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